en Rat in My Kitchen del año 87. Flashback. Europa 2012. Número 1.

0: iPhone.
1: Maroon 5 con Wiz Khalifa alcanzaban el primer lugar del chart europeo siendo Payphone. Ella es Ellie Goulding.

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3: Seguimos en Flashback ahora con Arrested Development. ¡Ah!

Speech Thomas, los Arrested Development eran los responsables de este Mr. Wendell. Curiosity Killed the Cat, gran canción de los

0: Recién, Freedom, Robbie Williams. Ahora pausa. Después, lo esperado por muchos, el tiempo de la biografía, hoy dedicada a Peter Gabriel.
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Estamos sin duda ante uno de los íconos musicales más importantes de la música contemporánea. Gran músico, vocalista, compositor, un innovador comprometido socialmente con nuestra

Peter Brian Gabriel nace el 13 de febrero de 1950 rodeado de una vida campestre. Luego de su salida de Genesis, comienza una verdadera etapa de exploración, tanto interna como externa, una etapa de reflexión, análisis, de padre, de esposo. Una época de enriquecimiento espiritual. Se dedica a la siembra y cuidado de vegetales, toca piano por largas horas, practica yoga. Y en sus dos primeras producciones, Peter Gabriel y Peter Gabriel II, como solista, la música se encuentra a un nivel verdaderamente experimental. Su primer éxito fue el sencillo Montaña de Salisbury, una canción autobiográfica en la que expresa sus sentimientos al dejar Genesis. Aunque logró éxito crítico y aceptable éxito comercial desde temprano en su carrera solista, Gabriel logró el máximo éxito comercial y popularidad con las canciones de su disco del 86, Soul, en particular con Sledgehammer.

En los inicios de su carrera solista, Gabriel se negó a ponerle títulos a sus discos, considerándolos más bien ejemplares de una revista. Solo la presión del sello distribuidor en los Estados Unidos puso un título en el cuarto disco, Security, y lo obligó a ponerle títulos a sus discos desde el quinto, So. Su siguiente disco, As, producido 6 años después, reflejó los problemas personales que atravesaron la vida de Gabriel, su divorcio y una relación fallida con la actriz Rosanna Arquette. Y si bien tuvo un éxito menor con Steam, no fue comparable en ventas con el So. En el año 89, Gabriel compuso e interpretó su segunda banda sonora para cine, Passion, para La Última Tentación de Cristo de Martin Scorsese, una obra de alto nivel.

de ano 2026. Flashback. Argentina. 2007. Número 1.

sonaba Muchacho de Pueblito, uno de los singles que podemos encontrar en The Age of Consent, el disco debut del 84 de Bronski Beat. Y para despedirnos con un poquito de humor, Viuda e Hijas de Rock and Roll.

0: Recordamos a las viudas e hijas de rock and roll con la familia argentina desde Barecuato del 86. Bueno, gente, espero que hayan disfrutado de este flashback. Los esperamos en el próximo, como siempre. Iván Aquipes produciendo. Soy Luis Enrique Schenfeld. Gracias por estar allí y buena vida para todos. Chau, chau.
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2: La radio te informa la hora. 22. Un minuto. Ahora en tu radio, los datos del tiempo.
3: Temperatura 15 grados. Humedad 87%.
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1: La radio te informa la hora. 23:03. Ahora en tu radio, los datos del tiempo.
2: Temperatura 14 grados. Humedad 88%.
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1: 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La radio te informa la hora. Una, un minuto. Ahora en tu radio, los datos del tiempo. Temperatura 13 grados. Humedad 88%.
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0: La radio te informa la hora. 2:01. Ahora en tu radio, los datos del tiempo. Temperatura 13 grados. Humedad 89%.
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0: Forma la hora. 3:05. Ahora en tu radio, los datos del tiempo.
1: Temperatura 14 grados. Humedad 87%.
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0: La radio te informa la hora. 4 minutos. Ahora en tu radio, los datos del tiempo. Temperatura 13 grados. Humedad 89%.
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0: La radio te informa la hora. 5:01. Ahora en tu radio, los datos del tiempo.
1: Temperatura 13 grados. Humedad 90%.
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¿Qué tal? ¿Cómo están todos? Muy, muy buenos días. Aquí comenzamos nuestro encuentro en La Nación 104.9 Más Música. En este viernes 31 de julio. ¿Cerramos el mes? Hoy cerramos el mes de julio. Esto vuela, ¿eh? Bueno, ¿qué tenemos para el día de hoy? Más allá de una selección de canciones ideal para acompañarte terminando la semana, el pronóstico del tiempo, que es clave. ¿Por qué? En realidad, no solo para la región metropolitana, es interesante, sino para gran parte de la Argentina, por diferentes cuestiones. Pero vayamos primero a lo que nos ocupa, que es donde estamos nosotros, en el capital, Gran Buenos Aires, gran parte de Buenos Aires, con una mañana que vendrá con tormentas. Y ya se habla de tormentas fuertes para la tarde, para la noche, con un alto porcentaje de posibilidad de que esto ocurra. 15 grados la temperatura, obviamente nada de frío hasta ahora, 86% la humedad. Hay alerta justamente, ¿eh? Alerta por las tormentas fuertes que puede haber en el día de hoy. Bueno, la cuestión es que la máxima para la tarde será de 21 grados. Imagínate eso, ¿no? Nubarrones, tormentas, mejoramientos, 21 grados, pesadito. Así va a estar el viernes. Por suerte mejora hacia mañana sábado, ya en la mañana. El domingo va a estar muy bien también, aunque con cielo mayormente nublado. Temperaturas mínimas de 10 a 13 y las máximas entre 15 y 19 grados. La tendencia para el lunes habla de buen tiempo, pero también hay alerta para la zona cordillerana, para gran parte de la zona norte y centro de la Argentina. Por un lado nieve, por otro lado viento sonda, que puede alcanzar más de 100 kilómetros por hora. En fin, ahí donde estés, presta atención porque va a ser un viernes realmente agitado. Y nosotros ya tenemos separadas canciones a cargo de Genesis, a cargo de Madonna. Vamos a escuchar a Pink Floyd, Billy Joel, Guns N' Roses. Fíjate qué buenos temas, por lo menos con los artistas te podés imaginar, para arrancar este viernes con Martín Nelly en los controles. Mi nombre es Fernando Ianello. Vos ahí donde estás sos parte del equipo. Así que te decimos muy buen día. Muchas gracias por estar con nosotros. Arrancamos con Arcade Fire mientras voy preparando las noticias más importantes para compartir en un ratito nada más. Esto es Everything Now, Arcade Fire, en La Nación 104.9.

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Ahí la tenés a Madonna enumerando diferentes personajes en Vogue. Este clásico de Madonna que hoy por hoy obviamente está disfrutando de su éxito con Confessions 2, su más reciente disco, ¿no? Bueno, 6:17 en este viernes con 15 grados, las tormentas por delante, la característica de este viernes. Por suerte el fin de semana vendrá con buen tiempo, ¿eh? Bueno, a ver, ¿qué noticias tenemos para destacar en este comienzo de viernes? Lo que ayer anunció el propio presidente Milei en cadena nacional, las reformas para la Carta Orgánica del Banco Central, ha sido una herramienta que posibilitó el robo de la alta política. Una de sus frases: estamos aquí para presentarles el conjunto de reformas estructurales más importantes de los últimos 91 años y poner fin a la estafa de financiar dinero para la alta política. Otra frase del presidente, dentro de tantas otras, enumerando diferentes hechos justamente en esta presentación de este proyecto de ley que irá obviamente presentado al Congreso. La cuestión es que se ha convertido en noticia que va a generar muchos comentarios en el día de hoy. También se refirió a reformas del mercado de seguros, a reformas también en el mercado de capitales. Así que después iremos a detalles más destacados, al eje, digamos, del anuncio de ayer. Habló también del shutdown, lo que puede ser un cierre del gobierno ante falta de fondos. Así que iremos repasando de a poquito, a lo largo de la mañana, este tema que es sin duda uno de los más importantes. La jornada financiera de ayer: acciones argentinas que han subido hasta 8% en Wall Street, cayó el riesgo país, el dólar bajó un poquito, Banco Nación 1.510, el central comprando 117 millones en el día de ayer, y también hay que destacar que el gobierno simplificó el régimen de importaciones puerta a puerta a través del correo argentino. El objetivo: agilizar compras al exterior, reducir tiempos de entrega y disminuir la carga administrativa para los usuarios. Otro eje de información importante es lo que pasa con la investigación por corrupción en la AFA en Estados Unidos. Finalmente se postergó un poquito el juicio, no se presentó un testigo, que aparentemente a cambio de inmunidad podría aportar datos importantes. Vamos a ver cómo sigue, próximo paso en el jurado de Miami, que tenía previsto tomarle esta declaración a esta persona en el día de ayer, no se ha presentado, así que veremos cuál será el próximo paso. Hay otros temas a nivel nacional que, como te dije, iremos tratando a lo largo del día de hoy, que tienen que ver con la economía, entre otras cuestiones. Pero en el ámbito internacional, yo no sé si viste imágenes, lo que fue esa, entre comillas, invasión, esa llegada de migrantes de Marruecos a Ceuta, que es territorio español, en territorio africano, y fue impresionante la cantidad de gente que ha llegado en barcos, nadando, flotando, en cualquier cosa que tenían a mano, para llegar a Ceuta, y se produjo un colapso, justamente. Mira, y las noticias que puedo ver a esta hora, que llegan desde Europa mismo: 49.000 inmigrantes cruzaron a Ceuta desde Marruecos en 24 horas, hay 19 personas muertas, una crisis diplomática. Es más, ¿sabes qué? Italia, a través de Meloni, propone sacar a España de la zona Schengen, para que te des una idea de lo delicado de esta situación. Las imágenes de la llegada de esta gente es impresionante. Pobres, tal vez buscando un futuro mejor. La cuestión es que la crisis diplomática a pleno allí, justamente con esta duda. Así que, ¿qué pasa con Schengen, ese espacio Schengen y España, justamente por las fronteras, ¿no es cierto? Y esta crisis migratoria en Ceuta que está enfrentando hoy por hoy a España e Italia. Obviamente hay cuestiones que tienen que ver con Donald Trump y Medio Oriente, con aparentemente un acuerdo de desarme de Hamas, que después también iremos a comentar. Y hay que hablar de fútbol porque se completó la fecha con los partidos de ayer. Ganó Independiente Rivadavia, ganó Vélez, ganó Independiente Avellaneda y ganó Atlético Tucumán. Boca avanzó en la Sudamericana por penales tras caer 1-0, así que respiro para Arruabarrena, por lo menos avanzó a la próxima instancia. 6:21, 15:04 la temperatura. Seguimos con Limahl, Never Ending Story, aquí en La Nación 104.9.

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1: 6:31, estamos comenzando este viernes con 15 grados 4, cielo parcialmente nublado y la nubosidad que está ahí cargada, el cielo muy cargado porque se vienen tormentas para la mañana y después obviamente más intensas hacia la tarde y la noche. Se habla de tormentas fuertes, hay alerta por esto, ¿eh? Después veremos con el correr de las horas cuánto se cumple, con qué intensidad, pero bueno, estamos advertidos, región metropolitana, para zona de Buenos Aires, atención. Bueno, máxima de 21 grados para esta tarde que va a venir intensa con las tormentas. Fin de semana mejora el tiempo, un sábado con cielo parcialmente nublado, después de una madrugada también algo inestable, 13 la mínima, 19 la máxima, y el domingo también buen tiempo, cielo parcialmente nublado, 10 de mínima y 15 grados de máxima esperada.

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1: Primer informe de tránsito en la mañana de este viernes, 7:45, y ya tenemos, a ver, algunos datos interesantes para comentarte, que abarca la zona de Mataderos en la General Paz, mano hacia el Río de la Plata, altura Alberdi. Ahí, antes de llegar al cruce con Alberdi, tenés un incidente que está provocando cierta intensidad, un poquito más de lo habitual a esta hora allí sobre General Paz en Mataderos, ¿eh? Es lo más destacado a esta hora. Se va cargando acceso oeste, Panamericana muy bien, desde el norte no hay inconvenientes, desde La Plata tampoco, autopista Porteñas, Telepián, tenés ahí cierta intensidad por las obras, mano hacia el centro porteño, y no más que eso hasta ahora, subtes, trenes funcionando normalmente. Bueno, ayer cumplió años ella, Kate Bush, 68 años cumplió, y aquí la tenemos, Run It Up That Hill. Kate Bush presente en esta mañana aquí en La Nación 104.9. 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
1: 7 en punto. Milei enviará al Congreso un proyecto para reformar la Carta Orgánica del Banco Central. Lo anunció ayer por la noche por cadena nacional. El presidente mandará otra iniciativa que contempla un shutdown, un cierre del Estado, con excepciones. Además, anticipó una desregulación al mercado de capitales y los seguros. España moviliza al ejército para reforzar la seguridad en Ceuta. Ante la llegada de 49.000 inmigrantes en las últimas 24 horas desde Marruecos, el gobierno español ya movilizó al ejército para reforzar la seguridad. Hoy viaja el presidente Sánchez. Italia y Francia refuerzan el control fronterizo con España. La temperatura en Buenos Aires a esta hora es de 15 grados 4, con cielo cubierto. Se esperan tormentas para el resto del día y máxima de 21 grados.
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1: Abrimos otra hora en esta mañana de viernes. Bueno, siempre en contacto con vos vía redes, @lanacionmusica. Fíjate en YouTube, ahí podés vernos en nuestro canal, podés vernos, podés escucharnos, podés suscribirte, participás del chat y gracias a quienes se suman allí tempranito como todos los días. Ya tenemos canciones por delante a cargo de Rod Stewart, llegará algo de Elton John, algo de UB40, no va a faltar un clásico de Clapton. Abrimos con este gran trabajo de Hall & Oates, Manager, en la Nación 104.9, más música.

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Esto es Coldplay, Sky Full of Stars. 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
1: 7:15 de la mañana de este viernes, último día hábil de vacaciones aquí en Buenos Aires. Bueno, el tránsito está muy bien como todos los viernes y un poquito mejor todavía porque no hay demoras en absoluto en Panamericana ni en Acceso Oeste. Acceso Oeste algo tiene sobre el final, pero simplemente marcha intensa. Lo mismo para Delepiane, Manuel Centro, desde La Plata te vas a encontrar altura Dock Sud, algo de intensidad y no más que eso. Y en la zona de Liniers, mano al Río de la Plata sobre la General Paz, algo puntualmente allí, antes de llegar a Avenida Rivadavia, es lo destacado a esta hora, con subtes y trenes funcionando normalmente. En media hora actualizamos estos datos. Música ahora con Sublime, haciendo Santería en La Nación 104.9. 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

La Nación 104.9, más música, IQ, Promises, As the Years Go By, lo que compartimos a esta hora. Bueno, dato de la mañana, obviamente, en el marco de lo que ayer anunciaba el presidente Milei con respecto a la Carta Orgánica del Banco Central, también se refirió a una propuesta de shutdown, un mecanismo usado en Estados Unidos, pero a la Argentina, una adaptación que llamó como grillete fiscal, es decir, durante varios meses seguidos el resultado fiscal es deficitario y el Congreso no devuelve las cuentas al equilibrio, entrará en vigencia automática el llamado shutdown, que marcará que durante ese grillete el presidente, el vicepresidente, senadores, diputados, ministros, secretarios y subsecretarios no cobrarían un solo peso de sueldo. Bueno, veremos si esto se aprueba o no se aprueba, ¿no? Los propios congresistas deberán dar el sí. Es parte de este proyecto que se envía al Congreso. Obviamente llama muchísimo la atención en el mundo la situación allí en Ceuta, la llegada de tantos marroquíes, se habla de connivencia con el gobierno marroquí, todo está en investigación, y algo inédito, Italia proponiendo cerrar la frontera con España debido a esta crisis migratoria. En las últimas 24 horas, 50.000 personas desde Marruecos pasaron como pudieron a la zona de Ceuta, territorio español en África, así que es noticia a nivel internacional. Ya hablaremos del tiempo, después de Elton John. I guess that's why they call it the blues. Elton presenta aquí en La Nación 104.9.

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1: 7:32, casi 16 grados a esta hora de la mañana, con cielo cubierto en Buenos Aires, 86% de humedad. Vamos derecho a 21 grados de máxima por la tarde. La tendencia indica tormentas aisladas ya en la mañana. Hay alerta por las tormentas que pueden llegar desde la tarde, la noche, tormentas fuertes, para justamente cerrar esta semana en la región metropolitana. Sábado ya con tiempo mejorando durante la mañana, cielo parcialmente nublado con 14 de mínima, 19 la máxima, y el domingo también con buen tiempo, cielo parcialmente nublado, 10 grados la mínima, una máxima de 15 grados.

0: La Nación 104.9, más música, gran clásico, versión de Clapton de Cocaine, 7:45. Bueno, vos sabés que a partir del 21 de agosto, en la Premier League, allí en Inglaterra, van a dejar de verse publicidades de apuestas, de casas de apuestas o de casinos online en la parte frontal de las camisetas. Esto en el marco de lo que se está dando, ¿no? El aumento de casos de ludopatía, sobre todo en jóvenes. Así que una drástica decisión para la próxima temporada. Sí se podrá ver en carteles, en otros lugares de la cancha, tal vez en transmisiones digitales, pero se trata de ir mostrando cada vez menos estas publicidades que tienen que ver con casas de apuestas y casinos online. Esto va a ser por ahora en la Premier League.
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0: Bueno, está muy bien el tránsito a esta hora de la mañana del viernes. No hay demoras en absoluto, ni siquiera te voy a enumerar porque está todo realmente con tránsito fluido. Simplemente dos puntos. De Lepiane, mano al centro, desde General Paz, ahí a una sobrecarga. Y también la curva que va de Liniers a Devoto. Ahí tenés sobre General Paz, a altura Beiró, alguna sobrecarga interesante. Puntualmente ahí, mano al río. El resto está perfecto en el tránsito, subtes y trenes. 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

0: Todos tus clásicos están acá en La Nación 104.9 más música con Virus, amor descartable.
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0: 8:02. El presidente Milei presentó un proyecto de reforma estructural del mercado de seguros. La iniciativa buscará modificar el esquema actual de regulación, permitiendo que las compañías diseñen y ofrezcan productos sin autorización previa del organismo de control, que pasará a enfocarse en la solvencia de las empresas y la protección de los contratantes. Copa Sudamericana, Boca venció por penales a O'Higgins, sufriendo, y avanzó a octavos de final de dicha copa. Se enfrentará a Recoleta de Paraguay en la próxima ronda, a jugarse el 12 de agosto. La temperatura actual en Buenos Aires, 16 grados, con cielo cubierto, máxima de 21 grados, con tormentas para lo que resta del día.
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0: Muy bien, abrimos otra hora acompañándote en este viernes, ahí donde estés, ya pensando en el fin de semana. Hay que pasar por este viernes que aparentemente vendrá intenso, con tormentas, dicen, muy fuertes por la tarde-noche. Ya veremos. Bueno, enseguida Phil Collins, enseguida Dire Straits, vas a escuchar a Michael Jackson, lo nuevo de Madonna, entre otros, en esta hora que comenzamos con Juan Chang haciendo Dance Hall Days aquí en La Nación 104.9. 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

la Nación 104.9, más música, GNCE, Cake by the Ocean, lo que estamos compartiendo. Bueno, el gobierno decidió apurar las privatizaciones del Belgrano Cargas, también de AISA. En agosto se espera propuesta justamente por esta compañía de aguas que podrían alcanzar 500 millones de dólares. Por el tema de los trenes, Belgrano Cargas hay interés en invertir hasta 3.000 millones, avanzando con privatizaciones. Sigue muy complicada la situación de crisis migratoria en Ceuta. Se habla de al menos 27 personas que han muerto, cientos que están volviendo voluntariamente a Marruecos. Crisis entre Italia y España justamente por la frontera. Se habla de 50.000 personas que han pasado justamente a Ceuta desde Marruecos como pudieron en las últimas 24 horas. Y no nos olvidamos de Colapinto. ¿Corre Colapinto o no corre Colapinto? No, hay descanso. Recién el 21 de agosto serán las prácticas libres para la carrera del 23 de agosto en Países Bajos. Así que falta bastante para la próxima carrera de Fórmula 1. 8:13. Bueno, un ratito ya estaremos hablando de tránsito, para ver cómo están las cosas ahí afuera para vos que te estás moviendo hacia tu destino habitual. Anda teniendo en cuenta que hay complicaciones en el Mitre, en el ramal José León Suárez, ramal Mitre, después te paso los detalles. Ya mismo Phil Collins diciendo Something Happened on the Way to Heaven, aquí en La Nación 104.9.

La Nación 104.9, más música, 8 y cuarto pasaditas con Phil Collins. Mira, repasamos rápidamente cómo están las cosas ahí en los accesos, absolutamente sin problemas, sin tránsito que te vaya a demorar. Tenés algo allí en lo que es el principio de Delepiane en Manuel Centro, tras General Paz, los subtes funcionando normalmente, los trenes también, excepto lo que antes te adelantaba, el Mitre con demoras, ramales Suárez, ramal Mitre limitados hasta Belgrano por problemas técnicos en 3 de febrero. 16 grados en Buenos Aires. Vamos con Dire Straits, Sultans of Swing, en La Nación 104.9.

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0: Conexión 104.9, más música, Beret, que guitarra, de Van Halen, un sello inconfundible para este gran clásico de Michael Jackson. En un ratito vamos a hablar del escándalo FIFA, se plantó la UEFA, se plantó la CONCACAF, pero bueno, siendo 8.31, actualizamos pronóstico, ¿no? Ya sabés, se vienen las tormentas, 16 grados a esta hora, algunas tormentas en la mañana, después en la tarde tendremos más tormentas y fuertes, por lo que se anticipa, de hecho hay alerta por esta situación, 21 de máxima para hoy. El sábado ya en la mañana mejoran las condiciones, también un buen domingo, mínimas de 10 a 14 grados y las máximas entre 15 y 19 grados.
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La Nación 104.9, más música con Madonna, Derecho a la Disco, ¿no? Esta canción y otras allí incluidas en Confessions 2. De hecho, está pensado para eso el disco, pero también tiene canciones más tranquilas, ¿eh? Está para escucharlo enterito. Y cómo vamos a recordar el video creado con inteligencia artificial de parte de la escaloneta bailando al ritmo de esta canción Dance Theoria con Scaloni allí incluido. En Madonna con lo nuevo aquí en La Nación 104.9, más música.

presentó el tema Meet Music. Eminem, tenés todo, tenés Galicia Eminem. OCE, en el momento de la verdad, la caja, tu futuro se construye a

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1: Una mañana con tránsito realmente muy bueno. Este viernes los accesos hacia Capital totalmente liberados, tránsito fluido, alguna congestión allí, o tránsito más lento, te diría, en la autopista de Lepiane desde General Paz hacia el centro por las obras y también en General Paz mano al Río de la Plata. Tenés algo de intensidad allí en Devoto, desde Beirón adelante unos metros y no más que eso, puntualmente allí. El resto está muy bien. Algo podés encontrar en Parque Sarmiento, pero nada te va a detener esta mañana con subtes y trenes funcionando normalmente. Algunas demoras en los ramales Suárez y Mitre del tren Mitre, pero con servicio limitado hasta Belgrano. Veremos en media hora cómo actualizamos estos datos.

La Nación 104.9, más música. Hay que hablar de Shania Twain. Vos sabés que el 24 de julio pasado lanzó un nuevo disco, Little Miss Twain, séptimo álbum de estudio de esta cantante canadiense, en el cual recorre su propia vida, datos, canciones inspiradas en su infancia, su adolescencia, sus comienzos cantando en bares, en Ontario. Bueno, una vez más, presente con su música, Shania Twain. Justamente así se llama este gran clásico, Man, I Feel Like a Woman. 8:55 minutos, 16 grados. Veo que se asoma el sol en Buenos Aires en esta mañana, que está con alerta por tormentas fuertes, que van a llegar especialmente en las próximas

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0: 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Ahora con Luis Alberto Spinetta, No te alejes tanto de mí.
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2: 9-1 minuto. El proyecto de reforma de la Carta Orgánica del Banco Central ingresó al Congreso. La iniciativa ingresó por Cámara de Diputados y se espera que se conozca el cronograma de reuniones en comisiones. Por la crisis migratoria en Ceuta, Italia y Finlandia llaman a la exclusión de España del espacio Schengen, mientras que Francia refuerza la frontera. Más de 50.000 personas cruzaron la frontera de Marruecos a Ceuta en menos de 2 días, provocando el colapso de centros de acogida, la movilización del ejército y también de la Guardia Civil. Aquí en Buenos Aires, 16 grados, la temperatura, cielo cubierto, 21 de máxima para esta tarde, tiempo inestable, tormentas fuertes hacia la tarde y la noche.
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2: Como cada mañana a esta hora, junto a Banco Provincia, hora exclusiva, con canciones que vendrán de la mano de In Excess. Llegará YouTube, también tendremos a Los Ramones, algo de Pet Shop Boys, entre otros, abriendo ya con Tom Petty, I'll Feel a Whole Lot Better, aquí en La Nación 104.9, Más Música.

La Nación 104.9, más música, YouTube, Beautiful Day. Por supuesto que es un día hermoso, más allá de esas tormentas que se vienen. Es viernes, estarás planeando algún programa. Así que, bueno, ojalá estés pasando muy bien en esta mañana, con estas canciones que estamos compartiendo. Y te adelantaba, ¿no? El tema FIFA. Viste que Infantino llegó a explicar de algún modo el Forward Enterprise, ese proyecto que tiene para sumar capitales privados a los negocios de la FIFA. ¿Y qué pasó? Se plantó la UEFA. Dijo que sus selecciones nacionales no van a participar de los torneos FIFA si esto sigue adelante. Lo mismo dijo la CONCACAF, se unió a la postura de UEFA, rechazó el plan de FIFA. Son muchas selecciones, imagínate un mundial. Bueno, que no sería un mundial prácticamente, ¿no? Pero la cuestión es que la FIFA ratificó que va a continuar con el proceso de consulta sobre su plan pese al rechazo unánime, como te dije, de UEFA y CONCACAF. Yo no creo que esto avance mucho, ¿no? Por lo menos no en el formato en que lo presenta el propio Infantino, que ya está muy, muy, muy criticado. 9:12 minutos. Tras YouTube, quien llega es Alanis Morissette con You Learn. En la Nación 104.9, más música.

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1: 9:15 pasaditas, el tránsito está muy bien, ¿eh? Venís por Panamericana, nada te va a detener para llegar a Capital Federal, lo mismo desde el oeste y lo mismo desde La Plata. Las autopistas porteñas con muy buen tránsito, solo destacamos lo que es de Lepiane por las obras Manuel Centro y también la General Paz Manuel Río, zona Villa Devoto y zona Parque Sarmiento. Puntualmente eso, no más que esas zonas complicadas, a ver, complicadas con algo de tránsito, simplemente en este viernes que viene muy bien, subtes y trenes funcionando normalmente.

Nación 104.9, más música, avanzando en esta mañana de viernes con The Ramones, Baby I Love You. Antes pasaba Stevie Wonder, justamente me quedo pendiente comentarte que se viene un nuevo disco después de 20 años, de Stevie Wonder, en el 2027, Through the Eyes of Wonder, será el título de este trabajo ya anunciado por el propio Stevie. 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Vamos ya con Maroon 5, This Love, en la Nación 104.9, más música.

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1: 9:30 con 16 grados en Buenos Aires, cielo con bastante nubosidad, ya va tomando otro color, ¿no es cierto? Y las tormentas que se vienen para, de hecho, esta mañana y también por la tarde, ya con tormentas fuertes, inclusive la noche, 21 de máxima para el día de hoy. Por suerte, mañana sábado, durante la mañana, ya empezará a mejorar el tiempo, tras un comienzo inestable, 14 la mínima, el sol que reaparece entre algunas nubes también, ¿eh? Cielo parcialmente nublado, 19 la máxima también para mañana sábado, y el domingo, buen tiempo, cielo mayormente nublado, 10 la mínima, una máxima estimada en 15 grados.

La Nación 104.9, más música, It's a Sin, temazo de Pet Shop Boys a las 9.38 minutos. Bueno, más allá del tema de Ceuta, con 34 personas ya muertas en este en esta crisis de inmigrantes, con 60.000 personas que han cruzado la frontera, hay otro tema internacional también importante. Trump anunció un pacto de desarme de Hamas y retiro de Israel. Lo escribió en su propia Truth Social, e incluye la salida del ejército israelí. Veremos esto cuando se firme y si se cumple, ¿verdad? ¿Cómo no hablar de fútbol? Ayer se completó la jornada con varios partidos. Independiente Rivadavia ganó 2-1 frente a Huracán, Vélez 3-1 frente a Talleres, Independiente de Avellaneda 1-0 le ganó a Newell's, Atlético Tucumán 2-0 le ganó a Central Córdoba. Hoy no hay fútbol, la fecha que sigue comenzará en el día de mañana con 5 partidos. Y como nos mencionó, ya que estamos a Boca, que pasó a la próxima instancia en Sudamericana por penales, tras sufrir, caer 1-0, en el total 1-1, ahora jugará con Recoleta de Paraguay. Último informe de tránsito en un ratito nada más, acompañándote en esta mañana de viernes, palpitando el fin de semana. Escuchemos a Ava con Dancing Queen, aquí en La Nación 104.9, más música.

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1: 9:47, sigue tránsito realmente muy amigable hacia Buenos Aires en los accesos, desde el norte, desde el oeste, desde La Plata sin inconvenientes. Veo autopistas porteñas muy bien, salvo una parte allí en 25 de mayo, altura Carabobo, algo tenemos que está provocando un sector con algunas demoras, alguna intensidad allí. Y también en la General Paz, mano al Río de la Plata, un incidente altura Parque Sarmiento provoca alguna pequeña congestión, pero no más que eso. Está muy bien el tránsito en esta mañana, con subtes y trenes funcionando normalmente. Aquí sigue Ron Stewart, también Ronan Ailey. Juntos hacen This Old Heart of Mine en La Nación 104.9. 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
2: Noticias, esto pasa en la Argentina y el mundo. El canciller Javier Milei presentó la reforma a la Carta Orgánica del Banco Central. En un mensaje de 14 minutos transmitido en cadena nacional, el presidente dio detalles del proyecto que consta de 5 cambios claves en la autoridad monetaria para reforzar su autonomía y reducir sus funciones. Es el fin a la estafa de emitir para financiar a la política, dijo. Cadena 3, alerta climática. Un sistema de inestabilidad y el desarrollo de una ciclogénesis mantendrán este viernes bajo alertas amarillas y naranjas a más de 10 provincias debido a tormentas severas, caída ocasional de granizo y ráfagas intensas que en sectores cordilleranos podrían superar los 100 kilómetros por hora. El centro y este de Argentina experimentarán la mayor inestabilidad asociada al avance del frente de tormentas. Gran parte del área metropolitana de Buenos Aires enfrentará el periodo más crítico entre la tarde y la noche. The Sport, Copa Sudamericana. Boca se impuso por penales a O'Higgins y avanzó en el certamen continental. En Rancagua, el Yeray se cayó 1-0 en su visita a la Celeste por la vuelta del repechaje, pero clasificó a la próxima instancia al imponerse 4-3 desde los 12 pasos. En cualquier momento volveremos con más noticias.
3: Enorme cantidad de murallas levantadas entre los siglos V y XVIII hizo que los atacantes de las fortalezas tuvieran que idear sistemas para franquearlas. Intentaron perforarlas, incendiar su interior con antorchas lanzadas a través de catapultas y voltear paredes y portones con el cinematográfico ariete, un tronco empuñado por los invasores que sumaba su peso a la fuerza de los hombres. Todo esfuerzo realizado era respondido por más y mejor ingeniería, como la que desarrolló en el siglo XVIII el francés Sébastien Laprestre de Vauban, creador de las fortalezas de forma pentagonal y muros zigzagueantes culminados en baluartes angulosos. Vauban tuvo tanto éxito que su modelo fue copiado durante casi 2 siglos. Mientras tanto, aquí, en la gran ciudad,

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Comenzando la mañana del viernes, una mañana que, bueno, ya le estoy adelantando que se anuncian lluvias fuertes, según lo que adelanta el Servicio Meteorológico Nacional. Esto sería a partir del mediodía y durante gran parte de la tarde y tal vez durante la noche. A esta hora 16 grados 4 décimas, con Kim Carnes comenzábamos programación abierta de viernes y a un paso nada más del fin de semana. Llegan más clásicos a programación abierta aquí en Radio Mágica 90.7 y en Villa La Angostura somos FM 103.5.

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1: Noticias, esto pasa en la Argentina y el mundo. Ámbito, nuevo régimen de compras en el exterior. La medida de Arcaja actualiza las condiciones para ingresar a productos adquiridos o fuera del país mediante operadores postales y servicios de courier. La entidad añadió nuevos criterios para importar artículos destinados al uso o consumo personal. Establece un límite de hasta $3,000 por envío, permite hasta 3 unidades de una misma especie y fija nuevos mecanismos de validación digital para agilizar los trámites. La prensa. La estrategia de vacunación antigripal 2026 superó las 6 millones de dosis aplicadas en todo el país a las 19 semanas desde que se inició la misma. Y esto representa un aumento de 336.188 dosis respecto a la misma semana de vacunación del año pasado. Estos resultados preliminares reflejan el impacto de una estrategia que este año comenzó 3 semanas antes con el objetivo de que la población pudiera inmunizarse antes del periodo de mayor circulación del virus influenza. Olé, movida en Ezeiza. Desde las 11 de este viernes, un evento en el predio de la AFA reunirá a más de 100 sponsors oficiales como agradecimiento por el apoyo brindado en el Mundial. Estarán presentes en Roberto Ayala, ayudante de campo de Scaloni, y otros integrantes del cuerpo técnico. Por la AFA participará el presidente Claudio Tapia, acompañado por Leandro Petersen, director comercial y de marketing desde hace 9 años. En cualquier momento volveremos con más noticias.
2: La radio te informa la hora. 10:32. Ahora en tu radio, los datos del tiempo.
3: Temperatura 16 grados. Humedad 92%.
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0: finales de los 70, 1979, casi pisando los 80. ABBA, hasta mañana. A quien recibimos ahora es a Daniel Hernández. Dani está en línea desde la Central Informativa Vial para contarnos, bueno, cómo está el tránsito en esta jornada bastante complicada climatológicamente hablando. Dani, buenos días.
1: Gracias, buen día. Como siempre, toda la información del tránsito. En primer término, recuerden que estamos bajo alerta meteorológica. Y esto, por supuesto, implica extremar las medidas de precaución. La regla de oro en estas circunstancias es reducir drásticamente la velocidad, aumentar la distancia de seguridad y mantener la máxima suavidad en los mandos para evitar perder el control del vehículo. Dicho esto, ya se cargan los principales accesos al área metropolitana con las demoras propias de la hora. Sobre Buenos Aires, La Plata, con un balizamiento por obras, en este caso del nuevo cuarto carril, a partir del kilómetro 24 al 25, sentido provincia, que afecta la banquina externa. En la Ciudad Autónoma de Buenos Aires, precaución por un incidente en Córdoba y en Chorena, y durante la madrugada se registraron varios accidentes, entre ellos el impacto de un auto y una moto en Santa Fe y Bulnes, y un vuelco en la zona de Palermo, Salguero y Soler. Hacia la costa con tránsito normal, pero tengan en cuenta que el domingo, por la culminación del receso invernal, habrá restricción de camiones en Autopista Buenos Aires-La Plata, Autovía 2 y las rutas 36, 11, 56, 63 y 74, sentido descendente, es decir, hacia el área metropolitana de Buenos Aires. La norma entrará en vigencia desde las 14 hasta la medianoche. Servicios ya para finalizar, trenes, subte y premetro con su frecuencia habitual. Ustedes en estudios, gracias, hasta luego.
0: Ha comenzado a llover en nuestra ciudad, así es, los primeros chaparrones. Si bien no tenemos alerta, aviso corto plazo. Sí, localidades como, a ver, veamos, cercanas a Lobos, General Las Heras, también veo por acá Marcos Paz, Mercedes, Navarro, luego ya no, Luján, Vicente López, Ciudad Autónoma de Buenos Aires, que de hecho está lloviendo, Cañuelas, me olvidé decir, Ezeiza. Pero vamos a refrescar esta información porque posiblemente, mientras que estamos mirando este acceso del Servicio Meteorológico Nacional, puede haber ingresado. No, también hay otro que aplica para Varadero, Campana, San Fernando, Zárate. Igual pasamos más abajo porque puede que se haya actualizado. Bueno, por lo visto no. Bueno, será un aguacero pasajero, digo, veremos. Igual tenemos también una información que nos envía Defensa Civil. Dice, ya comienzan a registrarse los primeros chaparrones y tormentas, aunque de manera muy aislada y de baja intensidad. Se prevé para hoy viernes lluvias y tormentas en gran parte del territorio bonaerense, algunas fuertes o localmente severas, especialmente en la tarde y sobre todo en la noche, con fuertes ráfagas de viento localizadas y ocasional caída de granizo. Se prevén acumulados entre 20 y 50 milímetros, pudiendo superar los 80 de forma localizada. Así estará el tiempo. Recién mejorando mañana, ya moderado descenso de la temperatura, y para el domingo, algunas lluvias débiles en la franja del oeste, ya no nos estaría afectando a nosotros a partir de la tarde. Bien. A cuidarse, a prepararse. Vamos a hablar después porque también tenemos una información que la Argentina estará enfrentando el efecto del niño. Cuando no es la niña, es el niño, los chicos que se portan. Bueno, si llegamos, vamos a hablar sobre que están empezando a renovar una ruta clave que une la costa atlántica con miras al próximo verano. Pero todo eso después, porque hay mucha música para compartir en este viernes. Ahora con los The Stronglers.

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0: noticias. Esto pasa en la Argentina y el mundo. 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En el marco de la presentación de la reforma de la Carta Orgánica del Banco Central, el presidente Javier Milei anunció el grillete fiscal, un proyecto para que el Congreso de la Nación no pueda votar ni sostener un presupuesto deficitario. En la práctica, el grillete fiscal establece que ante un saldo fiscal negativo sostenido durante varios meses, el Congreso contará con un plazo limitado para restablecer el equilibrio presupuestario. En caso de no lograrlo, se activará en forma automática la paralización ante todas las actividades no esenciales del Estado. A 24, tragedia aérea en San Juan. Los cuerpos de los 7 tripulantes que murieron en el accidente del helicóptero en Valle Fértil fueron rescatados tras un complejo operativo en la zona del siniestro. Las víctimas ya se encuentran en las morgues de la capital provincial, mientras avanza la investigación para determinar las causas de la tragedia. TNT Sport, fútbol argentino. En el cierre de la segunda fecha, en Mendoza, Independiente Rivadavia le ganó 2-1 a Huracán. En Córdoba, Vélez derrotó 3-1 a Talleres. En Avellaneda, Independiente le ganó 1-0 a Newell's. Mientras que en Santiago del Estero, Central Córdoba cayó 2-0 con Atlético Tucumán. En cualquier momento, volveremos con más noticias. La radio te informa la hora. 11:02. Ahora en tu radio, los datos del tiempo.
1: Temperatura 15 grados. Humedad 94%.
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La música desde Francia con Jackie Qua. Actualizamos los datos del tiempo de las 11 de la mañana. 16 grados, 4 décimas, humedad muy alta ya, 97%, casi al punto de saturación. Claro, y respecto a esto tiene que ver mucho con la lluvia, ¿no? La presión baja, 1.005 hectopascales, viento del nordeste a 10 kilómetros en la hora, cielo cubierto. La visibilidad está reducida en este momento por presencia de lluvias a 7 kilómetros. Para hoy se esperaban 21 grados de máxima. Estimamos que si sigue lloviendo y todo esto, no sé si lograremos llegar a los 21 grados. Lo que sí está anticipándose, estas tormentas que son de mediana intensidad se van a ir acentuando en horas de la tarde y parte de la noche. Ya anuncian tormentas fuertes. Estamos en nivel en naranja por lo que es la gran parte de la provincia de Buenos Aires. Precauciones del caso, como siempre decimos. Hasta las 13 juntos estamos en Radio Mágica 90.7 haciendo programación abierta.

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1: Noticias, esto pasa en la Argentina y el mundo. Canal 26, Vaca Muerta. El gobernador de La Pampa, Sergio Cilioto, enviará a la legislatura provincial un proyecto de ley para habilitar el cobro de peajes en rutas pampeanas al transporte pesado que atraviesa el territorio. La medida apuntará principalmente a los camiones que trasladan arena desde Entre Ríos hacia Vaca Muerta, aunque también podría alcanzar a los vehículos de carga que transportan granos con destino al puerto de Bahía Blanca. La Nación, crisis migratoria. La primera ministra de Italia, Giorgia Meloni, propuso suspender el espacio Schengen, el acuerdo europeo que permite la libre circulación de personas en medio de la masiva llegada a nado de inmigrantes marroquíes a las costas españolas. En solo una semana llegaron cerca de 2.000 migrantes a las costas de Ceuta, el enclave español con cerca de 83.000 habitantes, lo que llevó a declarar una emergencia humanitaria y social y puso sobre el tapete el tema de la migración irregular a la Unión Europea. TIC Sport Premier League. Luego de participar en el Mundial 2026 con la selección argentina, Marco Senesi se sumó al Tottenham, club con el que firmó un precontrato para unirse en calidad de jugador libre al concluir su contrato con el Bournemouth. El zaguero central se unió a los Spurs para ponerse a las órdenes del entrenador Roberto De Zerbi, que buscará alejar al equipo de Londres de la lucha por la permanencia. En cualquier momento volveremos con más noticias. La radio te informa la hora. 11, 32 minutos. 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
2: Temperatura 15 grados. Humedad 94%.
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11 de la mañana con 40 minutos. Actualizamos la información del estado del tiempo. Temperatura 16 grados, 7 décimas. La humedad que ha subido 98%. Claro, efecto de la reciente lluvia. Presión baja 1.005 hectopascales. Viento que ha cambiado al sector norte a 13 kilómetros en la hora. La visibilidad está reducida por lluvias a 7 kilómetros. La máxima pronosticada para hoy, bueno, anuncian 21 grados. Veremos si llega a esa marca, ¿no? Puede ser que sí. Y ya que estamos hablando del tiempo, parece ser que la Argentina está enfrentando el efecto de El Niño. Así es. Bueno, estos términos que se han puesto de moda ya desde hace tiempo, ¿no? El Niño y la Niña. Y los principales organismos meteorológicos mundiales están encendiendo las alarmas. ¿Por qué? Porque la Argentina se prepara para enfrentar un episodio de El Niño que, de acuerdo con las proyecciones más recientes, podría convertirse en uno de los más intensos de las últimas décadas, con mayor riesgo de lluvias extraordinarias, tormentas severas e inundaciones durante la primavera y verano 2026-2027. Desde el Servicio Meteorológico Nacional han informado que las condiciones de este sistema del que estábamos hablándoles ya corresponden a una fase cálida y que existe una probabilidad cercana, claro, y al 100% de que El Niño continúe durante el trimestre julio, agosto, septiembre. Por su parte, para el noroeste argentino se prevé que el fenómeno seguirá fortaleciéndose hacia alcanzar su máxima intensidad hacia fines de este año. Distintos organismos nacionales, de provincias, municipios inclusive, comenzaron ya a revisar protocolos de emergencia y a coordinar y actualizar los planes de respuesta ante un escenario que, bueno, podría poner bajo presión la infraestructura urbana, el sistema productivo y las localidades ribereñas especialmente. Uno de los datos que más preocupa a los especialistas es el elevado consenso entre los modelos climáticos. Así es. El sistema experimental desarrollado por el NOAA muestra que los 30 escenarios del ensamble de esta conjunción, de esta mezcla, proyectan un evento competitivo con los más fuertes registrados en el último siglo. Veamos, quiero si tenemos datos un poco más precisos, ¿no? O lo abarcativo. Los pronósticos climáticos coinciden en que la mayoría de estas probabilidades de lluvias intensas, por encima de los valores normales, se concentrarán sobre el litoral, la región pampeana, aquí estamos nosotros, el norte de Buenos Aires, Santa Fe, Entre Ríos, también en Córdoba, Corrientes y Misiones. Las zonas más afectadas. También preocupa, claro, la evolución de los grandes cursos de agua, las crecidas de los ríos Paraná, por ejemplo, el Uruguay, el Iguazú, que de hecho el Iguazú está crecido ahora. Hasta hace un tiempo la Garganta del Diablo no tenía acceso al público. Bueno, estas ocurrencias meteorológicas que si bien ya están previstas. Estoy mirando el mapa que ilustra esta nota y está en colorado intenso. Te diría provincias como Buenos Aires, excepto la costa atlántica, después el resto toda, todo lo que es la Mesopotamia, llámese Misiones, Corrientes y Entre Ríos, parte de la zona mediterránea, Córdoba, Santa Fe, algo de esa parte de San Luis, y ya, bueno, yéndonos más al norte, Chaco, Formosa, parte de Tucumán, tocando un poco de Salta y de Jujuy. El resto del país estaría en condiciones normales. Hablamos las que hoy están, obviamente, bajo nieve, por llamarlo de alguna manera. Y zonas comprometidas también, y donde ya se está trabajando mucho, es la zona del Tigre, ¿no? Por la cercanía al río, algo que ocurre en Zárate. Y por otra parte, también en provincia de Buenos Aires, Olavarría ya ha convocado a su comité de emergencia para monitorear el comportamiento del arroyo Tapalqué y evaluar medidas destinadas a minimizar el riesgo de anegamientos. También existen tareas preventivas en localidades ribereñas de Corrientes, Formosa, Chaco y Misiones. Flores, claro, están rodeadas
por ríos importantes, Pilcomayo, el río Uruguay, el Uruguay, el Paraná, el Iguazú, como decíamos, todos con el agua que viene para esta zona, ¿no? Y también ahí, bueno, tenemos en la zona norte de la provincia de Buenos Aires la conexión con el río Salado, que de hecho, bueno, lo tenemos acá a un paso, el punto divisorio natural entre la vecina localidad de Roque Pérez y de Lobos. Veremos cómo se comporta el servicio este panorama, ¿no? Lo cierto es que ya está anunciado que se viene un verano con este efecto de El Niño. Veremos qué se hace acá, en nuestra ciudad, ¿no? Porque estamos hablando, decía en el informe, el tema de los desagotes, el tema de los saneamientos. Acá ha llovido, ¿cuánto hace? Pocos minutos. Y hay zonas que ya están intransitables. Imagínate si estas lluvias se dan con mucha intensidad, o sea, mucha caída de agua en poco tiempo, o tal vez en mayor tiempo o más seguidas. La situación empeora porque, claro, no alcanza a secar, que detrás tenemos otra lluvia. Bueno, veremos qué se hace al respecto. Por lo pronto, nosotros aquí en Programación Abierta completamos con música. Ahora con los OMD, Secreto.

Viernes lluvioso en nuestra ciudad y nosotros desde Radio Mágica 90.7 te acompañamos disfrutando de buenas canciones y también con algo de información. Recordemos que hay una alerta por tormentas fuertes para esta tarde y noche, a tenerlo en cuenta, tratar de estar en casa o resguardado. Ya para mañana se adelanta una máxima de 19, una mínima de 14, con tormentas fuertes durante la madrugada. Ya durante el resto del día, cielo parcialmente nublado, como te dije, 19 de máxima, 14 de mínima. Un domingo un poquito más fresco, 15 de máxima, 10 de mínima, con cielo algo a parcialmente nublado. Con música seguimos, ¿te parece? Chica Incógnito.

0: Mientras pasa la música de Incógnito en programación abierta, lo tenemos en línea a Silvio Bayoco, así es, Silvio Bayoco con el informe del mercado de cena de Cañuelas. Silvio, ¿cómo te va? Buenos días.
1: Muy buen día. Viernes 31 de julio concluye la operatoria comercial de la semana, pero también del séptimo mes del año en el ámbito del mercado agroganadero de Cañuelas, con una constante que se viene dando ya desde la semana pasada hasta hoy, inclusive, que es la escasa oferta expuesta en los corrales. Para hoy tenemos 5.992 vacunos de entrada, reitero, 5.992 cabezas, que totalizan poco más de 18.300 en todo este periodo operativo, para una demanda que tuvo una actitud selectiva a lo largo de todo el periodo, más allá de la escasez dispuesta en los corrales, que no solo generó inconvenientes en el ámbito del MAG en términos de abastecimiento habitual, sino que también fue un espejo de lo que pasó con el negocio directo, teniendo en cuenta que la matriz del problema siguen siendo los caminos y la logística, sobre todo en la provincia de Buenos Aires, para salir con cargas pesadas desde cualquier ámbito de negocio productivo. Por lo tanto, esa selectividad demuestra también cierto agotamiento, sobre todo de aquella industria vinculada con el consumo, los matarifes, los abastecedores, los supermercados, que no tienen tanta fluidez de venta en los mostradores y en las góndolas. Eso alentó contra una salida fluida fundamentalmente de novillitos y de vaquillonas. Lo que sí se vendió muy bien fueron lotes de novillos y de vacas, estas últimas con menos preponderancia en el contexto total de una oferta que, reitero, sigue siendo numéricamente muy pobre, más allá de que en esta ocasión tengamos unos 5.000 vacunos más de lo que se había encerrado en el periodo anterior. 5.992 la entrada para esta operatoria de viernes, que le marca el cierre a la actividad comercial de la semana, pero también del séptimo mes del año. Formó Silvio Bayoco.
0: Gracias, Silvio. Que tengas una buena jornada. Pausa.
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2: Estos son algunos de los títulos importantes en el país, en la región y el mundo. Infobae. Milei rechazó que Estados Unidos haya salvado a Argentina con el desembolso de dólares. Su aporte fue menos del 5%, dijo. Durante una entrevista con Mariana Bray en Telefe, también respondió a las críticas por su pronóstico sobre la inflación y apuntó contra parte de los medios de comunicación. El jefe de Estado sostuvo que el programa económico resistió un ataque especulativo equivalente a los 70 millones de dólares. Además, habló de la situación de Manuel

0: Borne y reiteró que es inocente. Todo noticias. La venta de autos híbridos y eléctricos se multiplicó en 2026. Los vehículos con motorización híbrida y eléctrica atraviesan un momento histórico en la Argentina. Durante el primer semestre del 2026 se patentaron 42.238 unidades, un volumen que cuadruplicó el registro en el mismo periodo del año pasado y que permitió que este tipo de modelos alcance una participación récord dentro del mercado cero kilómetro. El crecimiento fue del 339,4% interanual, ya que en los primeros seis meses del 2025 se habían patentado apenas 9.613 vehículos electrificados. El dato cobra aún más relevancia si se tiene en cuenta que el mercado total de automóviles y vehículos comerciales livianos retrocedió un 11,1% en el mismo periodo. A24, diluvia en el AMBA, rige una alerta naranja por tormentas, vientos fuertes y posible caída de granizo. Según el Servicio Meteorológico Nacional, se esperan fuertes precipitaciones para hoy y mañana en la ciudad y provincia de Buenos Aires. Hay advertencia en el resto del país para 16 regiones. Pronto más información. Hasta entonces.
1: La radio te informa la hora. 12, 3 minutos. Ahora en tu radio, los datos del tiempo.
2: Temperatura 16 grados. Humedad 94%.
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Continuamos en programación abierta. En un rato nada más vamos a estar hablando sobre una renovación que estarán haciendo desde la costa atlántica o la zona de la costa atlántica respecto a rutas, subirán nuevos miradores, más iluminación, nuevos accesos a las playas. Todo en vista al próximo verano 2026-2027. Mientras tanto, nosotros aquí en la radio, en programación abierta, nos quedamos con la música de George Michael.

0: Mientras escuchamos a George Michael con Amor Fácil, momento de saber qué está pasando en las rutas. Y esa información hoy la tiene Daniel Hernández, que ya está en línea para darnos precisamente esa información. Daniel, ¿cómo andamos? Buenos días.
1: Gracias, buen día. Como siempre, toda la información del tránsito, en primer término tengan en cuenta que estamos bajo alerta meteorológica y esto implica, por supuesto, extremar las medidas de precaución. La regla de oro en estas circunstancias es reducir drásticamente la velocidad, aumentar la distancia de seguridad y mantener la máxima suavidad en los mandos para evitar perder el control del vehículo. En la Ciudad Autónoma de Buenos Aires, ahora, Maipú y Avenida Córdoba, corte total por un siniestro. En La Plata, precaución por anegamientos en distintos sectores, máxima prudencia, además está decir luces bajas encendidas y cinturones de seguridad abrochado para todos los ocupantes del rodado. Hacia la costa con tránsito normal, pero tengan en cuenta así que el domingo, por la culminación del receso invernal, habrá restricción de camiones en autopista Buenos Aires-La Plata, autovía 2, y las rutas 36, 11, 56, 63 y 74, sentido descendente, es decir, hacia el área metropolitana de Buenos Aires. Norma que, les comento, va a entrar en vigencia desde las 2 de la tarde hasta la medianoche. La línea Mitre, en este momento, los ramales a Suárez y a Mitre, se encuentran limitados hasta Belgrano R por problemas técnicos en 3 de febrero, subte y premetro con su frecuencia habitual. Siguen ustedes en estudios, hasta luego.
0: Hasta luego. Daniel. Y nosotros dejamos a Daniel Hernández y volvemos a la música con la blonda Madonna, Hank Pershing.

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1: Continuamos en programación abierta y te habíamos comentado que íbamos a hablar sobre ciertas mejoras que ya están planificando para la próxima temporada de verano, ¿no? En la costa atlántica. ¿Y de qué se trata? Te lo comento. La provincia de Buenos Aires ya dio un paso clave para transformar uno de los corredores costeros más transitados del país, por lo que el Senado convirtió en ley la creación del corredor turístico que se llamará Camino del Mar, que abarca el tramo desde la ruta provincial 11 entre Mar del Plata y Miramar, o sea, de Mar del Plata hacia el sur de la provincia de Buenos Aires. Esta iniciativa, dicen ellos, busca la puesta en valor de ese sector mediante un plan integral de infraestructura, promoción turística y también, claro, preservación ambiental. El objetivo es convertir el recorrido en un atractivo por sí mismo, más allá de los destinos que conecta. Según pudo saberse, la norma establece un marco para desarrollar, ¿no?, estas nuevas obras que mejoren la experiencia notoria con respecto a quienes utilicen. La imagen que ya está proyectada de cómo quedaría es muy atractiva, ¿no? Vemos la llanura de un lado, el mar del otro y la ruta al medio. Te cuento que esta propuesta impulsa el desarrollo de 5 áreas temáticas para diversificar la oferta de la región y, claro, generar nuevos atractivos durante todo el año. Por ejemplo, un polo gastronómico y cervecero, un espacio dedicado al bienestar y la salud, un sector turístico o de turismo activo con actividades como surf, parapente, trekking, mountain bike y running, un circuito histórico, cultural y religioso, y el último que estaría orientado a la realización de encuentros deportivos. Este corredor de la Ruta 11 experimentó un fuerte crecimiento en los últimos años, especialmente en la zona de Chapadmalal, ¿no?, al sur de la ciudad de Mar del Plata, donde crecieron emprendimientos gastronómicos, cervecerías, proyectos turísticos e incluso viñedos, consolidando un nuevo perfil para este sector. Así que, en base a esa experiencia de Chapadmalal, también de San Eduardo del Mar y de El Marquesado, sectores, ¿no?, que se incrementaron notoriamente en población y en tránsito durante las últimas décadas, ahora ven proyectado de, bueno, continuarlo, hacer Mar del Plata, Miramar, con este nuevo recorrido. Veremos cómo se da y cómo quedaría, ¿no? No creo que lleguen de acá a fin de año, estamos, y no, pocos meses. Veremos igualmente. De eso se trata, por lo menos el emprendimiento ya está en marcha. Hacemos la pausa. No te vayas, quédate.
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2: Noticias, esto pasa en la Argentina y el mundo. TN, el oficialismo convocó al Senado para avanzar con el debate del Super Rigi y buscar conseguir dictamen. La iniciativa, que ya fue aprobada por diputados, comenzará a tratarse el miércoles próximo en un plenario de 3 comisiones. El gobierno aspira a sumar una nueva victoria legislativa con el respaldo del PRO, la UCR y bloques provinciales. Perfil, alerta meteorológica regional. El fenómeno del Super Niño amenaza a América Latina con temperaturas extremas y los gobiernos ya activan planes de emergencia. Un evento climático sin precedentes recientes impactará en las próximas semanas en la región con sequías, lluvias extremas y récords térmicos. Los países, incluidos la Argentina, ya despliegan medidas urgentes de mitigación. 442 Fútbol de Europa. Facundo Medina podría dejar el Olympique de Marsella a días de su compra para jugar en un grande de Alemania. El defensor de la selección argentina fue adquirido de forma definitiva por el club francés por la suma de 20 millones de euros tras el Mundial 2026. Sin embargo, el Bayer Leverkusen inició gestiones para ficharlo de inmediato. En cualquier momento volveremos con más noticias. La radio te informa la hora. 12:34 minutos. Ahora en tu radio, los datos del tiempo.
3: Temperatura 16 grados. Humedad 92%.
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Continuamos. Ya a mediodía, pasadito, por cierto. 12:39 minutos. La temperatura que ya ha ascendido también, te comento. A esta hora, 17 grados 6. Habíamos dicho temprano que no sé si llegábamos a los 21 grados. Me parece que si se viene otro cerito, que de hecho está pronosticado porque tendremos una tarde con tormentas fuertes, al igual que en la noche, la temperatura se mantendrá o descenderá inclusive. Vamos a la información del ámbito policial de nuestra ciudad para dar cuenta que durante la madrugada de hoy, 5 individuos, todos encapuchados, ingresaron a la planta de la fábrica Don Satur, o San Satur, como quieras llamarla, que está ubicada allí en la ruta 205, en la altura del kilómetro 96.500. Según pudo saberse, aquí está interviniendo la policía de Empalme Lobos. Esto habría ocurrido en horas de la madrugada, como te dijimos. Estas 5 personas con capucha, lo que da la pauta de que es gente conocida, ¿no? Si no, no se cubrirían el rostro. Redujeron al que está en la entrada, al cuidador, y también a un operario de la fábrica. Estos ladrones lograron robar, obviamente, pero según lo que la información que hemos recogido, da cuenta que sustrajeron teléfonos celulares de quienes estaban haciendo el turno de la madrugada. También dejaron desparramados allí en el lugar, en la entrada, algunos elementos. No hubo violencia por parte de estos delincuentes hacia las 2 personas. Las personas tampoco se resistieron. Está interviniendo la Fiscalía Número 1 de Saladillo a cargo de la doctora Patricia Ortel. Seguramente en el transcurso del día habrá más información y se la estaremos brindando. 17 grados 6 a esta hora del mediodía, y como te dijimos, la máxima estaría llegando a los 21 grados. La humedad ha bajado muy poco, 95%. Michael Jackson nos acompaña con su música aquí, claro, en Programación Abierta, Radio Mágica 90.1.

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ya en el final, la música de Emilia Mitigu, So Beautiful, demasiado bello o bella. ¿Nos vamos? Claro que sí. Espero que hayan disfrutado de esta mañana lluviosa, por cierto. Ahora, bueno, ha dejado de llover, pero el pronóstico anuncia lluvias fuertes para la tarde-noche y algo de la madrugada del sábado. Nosotros nos vamos. Gracias. Buen fin de semana.

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2: Hola, bienvenidos. Aquí presentamos los principales títulos a esta hora. Ámbito. El Banco Central confirmó la compra de 2.000 millones de dólares en julio y alcanzó los 13.000 millones en 2026. El Banco Central extendió la racha de compras en este año y las reservas cerraron en 49.001 millones de dólares tras una caída diaria. En términos prácticos, la compra de 117 millones de dólares refuerza la posición del Banco Central frente a eventuales tensiones cambiarias y consolida la acumulación anual. Analistas subrayan que la sostenibilidad de las reservas dependerá ahora de la continuidad de los ingresos por exportaciones y por colocaciones en los mercados internacionales. Infobae. Donald Trump habló de la crisis migratoria en España. Eso nos va a pasar a nosotros en 3 años si el bando equivocado llega al poder. El presidente estadounidense se refirió a la situación que desbordó a las fuerzas de seguridad del lado español. Es terrible, subrayó. Miles de personas procedentes de Marruecos cruzaron este jueves de forma masiva e irregular hacia Ceuta.

0: Las entradas se produjeron tanto a nado como a pie por el espigón fronterizo de El Tarajal y al menos 41 personas migrantes murieron en el mar. Olé, Tobias Andrada se realiza la revisación médica antes de firmar como nuevo jugador de River. El mediocampista de 19 años, considerado una de las grandes promesas del fútbol argentino, llegará tras la compra del 70% de su pase por 6 millones de dólares. El futbolista quedó al margen del partido que Vélez disputó el jueves ante Talleres de Córdoba para avanzar con los trámites de su transferencia. De esta manera, está a un paso de transformarse en el séptimo refuerzo del equipo de Eduardo Coudet en este mercado de pases. Pronto más información. Hasta entonces.
1: La radio te informa la hora. 13. 3 minutos. Ahora en tu radio, los datos del tiempo.
2: Temperatura 16 grados. Humedad 93%.
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4: Es el número uno del Hot 20 de Concierto FM. Es un éxito fenomenal en el verano 2026 de Europa. Nuestro saludo, señoras y señores. Así comenzamos Impactos hoy con Moving to the Sun. Realización de Hugel, el DJ francés que sigue brillando en High, el boliche, uno de los boliches de moda de Ibiza. Todo

Y así comenzamos esta emisión de Impactos con el número uno del Hot 20, la versión de Google, el mismo que creó el número uno del verano 2026, pero en Punta del Este. Jamaican Bambam, ahora con Ultra Naté y Moving to the Sun. Y nos vamos al Chuy. 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Impactos. Fue un éxito enorme en el Mundial porque apareció en todos los estadios, en los intervalos. Este tema sonaba y sonaba, ¿eh? Freed from Desire, realización de la italiana

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0: En Concierto FM. Cuidado con este tema, cuidado con este hit, porque tiene un ritmo avasallante. Puede ser un gran suceso en Uruguay. Me encantaría haberlo escuchado y presentado en el verano 2026 en punta, pero está sonando en el verano 2026 de Ibiza y de Europa. Diggy D, Diggy D.

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Y bueno, seguramente esta canción la vamos a bailar. ¿De qué manera, Fue el primer número uno que en 1980, recién en el 80, Queen obtuvo en Estados Unidos. Luego de haberse consagrado en todo el mundo, recién en el 80 pegó. Estuvo 4 semanas en el número uno de Billboard con Crazy Little Thing Called Love. Queen en impactos.

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21: 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Aitch, el rapero británico, le da nueva vida a un suceso enorme de los...

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1: Hace 15 años fallecía, en julio de 2011, y nos dejó un legado enorme de canciones. Aquí está Amy Winehouse.

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Es un temazo este, un rapero norteamericano, Phoenix Flexing, es el número uno en la

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1: Y seguramente no faltará en la cita. Este 24 de agosto, esta banda italiana, comandada por Tony Esposito, va a darle mucha fuerza a la noche con este exitazo de 1984. Kalimba.

0: Y con este temazo de 1984 con Tony Espósito y Kalimba de Luna, cerramos los minutos exclusivos de Yulamian, Desarrollos Inmobiliarios, en promoción de Summit Tower. 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
1: En instantes vuelve Berch Rupert.

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7: Buenísimo este tema de un productor de Ruanda, Let Me Be, realización de Second Voice. Sigue subiendo en el Hot 20 de Concierto FM, es un notable

0: buen tema, qué éxito bárbaro el de Second Voice con Let Me Be. Me encanta la melodía, una onda Afro House impresionante aquí en Impactos. 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
0: Lindísimo recuerdo de los 90. Verano 92 de Concierto Punta. Aparecía la morena Crystal Waters con su versión de Gypsy Woman.

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Y volvió luego de larga ausencia la reina del funk, Chaka Khan, una morena que en los 70 y los 80 tuvo muchos éxitos en el

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1: Buenísimo este trabajo de Chaka Khan y Snoop Dogg, me encanta. Está muy alto en el Hot 20, es un éxito en Uruguay. Y hablando de éxitos, bueno, en la noche de los recuerdos, el futuro te está esperando. 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
1: Y en la noche de este 24 de agosto no puede faltar en La Cross este clásico del verano 90. Pump Up the Jam con Technotronic.

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20: Hola, Punta del Este, soy Shakira y desde Concierto FM, un beso grande para ustedes y aquí los dejo con esta canción.
19: Fue el tema del mundial, el de mayor éxito, señoras y señores. Aquí está Shakira con Burna Boy y esta versión tan alta, muy alta. En

del Mundial 2026 con Shakira. Y vamos al encuentro, un recuerdo del tercer verano de Concierto Punta, verano 88. Una banda que escuchamos prácticamente con un solo tema, con este, que está buenísimo, ¿eh?

0: Qué temazo este. Hey Manhattan con Prefab Sprout, una muy buena banda británica, fue un éxito del tercer verano. Inolvidable verano 88 de Concierto Punta. 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
0: Qué bueno que es esto, qué bueno que es esto. Disco Bambino, productor italiano, con Ryan Rogers y Sophie Alex Bextor para Dancing Without You.

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1: Ustedes saben que en la Noche de los Recuerdos tenemos una primera hora dedicada a temas lentos, a canciones románticas para entrar en clima. Y este es un exitazo de 1985 que mucho difundimos en el primer año de Concierto Punta. Concierto Punta y en el primer año de Concierto FM en la 94.7. Estoy hablando de Lover Why, realización de la banda francesa Century.

Qué balada bárbara, ¿eh? Para disfrutar en la primera hora de Noche de los Recuerdos este 24 de agosto en La Cruz con Century Lover Boy. 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
6: Se escucha en toda Europa, es un hit del verano 2026, en Ibiza también. Freak Out.

0: Qué bueno esto de Fat Papi, su versión de Freak Out en Impactos. 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
0: Un grande Lenny Kravitz, señores, señores. Fue su último corte. Me encanta la melodía. Tiene mucha clase. Honey.

Y nos vamos a un clásico soul de los 70, 1977, Best of My Love, lo creó The Emotions. Apareció en el verano 2026 esta versión muy moderna, muy aggiornada, de un tema impresionante a cargo de

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1: Hola, soy Jarabe de Palo y para los amigos del Concierto FM, aquí va mi flaca.
2: Y ya que estamos recordando, ¿les parece bien si viajamos hasta el verano 96? Inolvidable verano de Concierto Punta, en el que una banda de Barcelona, Jarabe de Palo, imponía La Flaca.

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1: Y ya volvemos con Rupenian conduciendo.

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1: Hola, bienvenidos. Aquí presentamos los principales títulos a esta hora. C5N. Javier Milei recibe en Casa Rosada al presidente de Corea del Sur con foco en la agenda económica. El mandatario se reúne con su par, Lee Jae-myung, en un encuentro que contará también con la participación de los cancilleres de los dos países. Tras una breve presentación de ambos mandatarios, pasaron a la reunión privada. Durante el encuentro, ambos jefes de Estado repasarán los principales ejes de la relación entre ambas naciones y abordarán los temas centrales de la agenda común. El canciller Pedro Sánchez viajó a Ceuta y denunció un ataque a la integridad territorial de España. El mandatario español realizó una conferencia de prensa en enclave noroafricano tras el ingreso de unos 40.000 migrantes. Durante una conferencia de prensa brindada a los medios locales e internacionales, Sánchez expresó de manera contundente el respaldo total de su gestión hacia las autoridades y la población civil de la región. El gobierno de España está en la ciudad de Ceuta y nos hacemos cargo del estado emocional de la situación de angustia que están viviendo en las últimas horas, manifestó el titular del Poder Ejecutivo Español. ESPN, la FIFA anunció que estudia un Mundial 2030 histórico. La Copa podría pasar de 48 a 64 selecciones. La FIFA analiza un cambio histórico para el próximo Mundial. El torneo podría pasar de 48 a 64 selecciones en una edición centenaria que ya será inédita por disputarse en 6 países y 3 continentes. Pronto más información. Hasta entonces.
2: La radio te informa la hora. 15. 2 minutos. Ahora en tu radio, los datos del tiempo.
3: Temperatura 18 grados. Humedad 88%.

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1: Y se va Julio. Chao, en el colectivo Julio. 31. Se va el 31.
2: El 31 de julio.
1: Sí, claro.
2: Chau, Julio. Chau, buen viaje. Julio, gracias. Hasta el año que viene.
1: Tanta música. ¿Cómo andan? ¿Todo bien? Bienvenidos.
2: Un programón tenemos hoy.
1: Hoy sí, totalmente. Hoy vamos a estar por la zona de Villa Pehuenia, Moquehue. Qué lindo.
2: Menos mal que no decidimos ir más al sur. ¿Vieron lo que pasó con la ruta 40? Tremendo. El coronamiento está cortado en el tramo de los Siete Lagos. Están trabajando. Un desastre, la verdad. Pero bueno, mucha nieve, muchas lluvias, esperan más lluvias en los próximos días para la zona cordillerana de la Patagonia.
1: Mientras que no se lave toda la nieve, déjennos un poquito de nieve, que esté, pues, nevó bastante, a ver si en una de esas, qué sé yo, viste, tenemos ahí un poquito de más verano. Bueno, dijimos...
2: Día viernes,
1: sí, totalmente. Estamos acá con ustedes, esto es Portal Argentina, es tu otra manera de viajar. ¿Vieron lo que está pasando en España? Que se cruzaron un montón de marroquíes, una locura. El tema de miles.

0: de personas escapando de Marruecos a Ceuta. Increíble, realmente. Yo digo, hay una crisis migratoria y miran para Argentina y dicen que somos racistas nosotros. Qué bárbaro.
1: Lo que pasa que, bueno, hay una crisis mundial, claramente. Hay gente que no está muy bien en sus países y que busca la esperanza de un futuro mejor en otros lugares. El tema es que entran así, asustan a los locales, pueden tener algún tipo de problemas en esas barcas que cruzan.
0: Sí, no, a nado fueron. Los chicos fueron a nado. Una locura.
1: Pero estamos de este lado del gran charco, estamos en Argentina.
0: Estamos
1: y acá también pasan
0: en
1: cosas.
0: Tutú del mundo, ¿no? Y estamos felices, ¿no? A pesar de todas las cosas que pasan. Habló por primera vez el árbitro de la final del mundial. Después de que renunció.
1: Y pero una vez que renuncias, ya puedes hablar.
0: Sí, no, parece que tiene cosas que no pudo decir. No se animó a decir por qué no.
1: Porque
0: lo llamaban del VAR, claro, porque lo llamaron del VAR en dos o tres oportunidades y dijo que no. Entonces, bueno, ahora vieron que no salen los audios del VAR como deberían salir. Qué raro, ¿no?
1: No sé.
0: Basta de teorías conspirativas.
1: Le voy a preguntar a inteligencia artificial, ¿cómo hacer para que tu marido te dé bola? Le dije, se terminó el mundial. Hace dos semanas que se terminó. Y sigue, y sigue, y es sigue. Déjelo ir.
0: Tuvimos tantos héroes que dejaron la vida en la cancha. Un país que se unió después de tanta.
1: Seguimos unidos, pero no va a cambiar que usted se queje.
0: No, para que hay un bolonqui terrible.
1: No va a cambiar la situación.
0: En cualquier momento lo voltean a Infantino. No dije nada. Cosas que uno se entera por ahí. Quédate con nosotros, esto es Portal Argentina. No hablamos de fútbol, hablamos de turismo.

0: Muy bien, era la música con Soda Stereo. ¿Cómo estamos en este viernes, en este último día de julio? Signos, y hay signos de que gente se viene sumando día a día por tal Argentina.
1: Por ejemplo, Roberto, que dice: por fin me anoté el número, no los podía encontrar, los escucho todos los días, son fabulosos, no solamente por los lugares que muestran y el turismo, sino toda la onda.
0: Estaba
1: escuchando el tema de los cursos gratis de emprendedurismo. Bueno, en fin, es maravilloso su programa, la verdad, sigan así. Gracias, Roberto, te mandamos un beso gigante.
0: Muchas gracias.
1: También
0: muchas gracias.
1: Nos escribieron y dice: hermosa la foto por una que subimos, o sea, que estamos corriendo.
0: Ah,
1: muy
0: sí,
1: atléticamente.
0: Sí, sí. Muy atléticamente. Sí. No sé qué estábamos
1: ¿cuál
0: haciendo?
1: ¿Cuál personaje de Pixar? Que tienen que decirnos, ¿qué creen que estábamos haciendo?
0: Nos estábamos
1: escapando. ¿A dónde
0: escapando?
1: Nos íbamos.
0: A algún lugar nos íbamos.
1: Bueno, dicen: hermosa la foto, re piola, saludos a Romy, soy de Bahía Blanca. Dice Jero Fernández, 2026, te mandamos un beso, Jero.
0: Gracias, Jero, querido. Bueno, y lo que hablábamos, lo que nos decían del mensaje, es esto, ¿no? De poder acceder a capacitaciones gratuitas que tienen certificación internacional. 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Ahora en Argentina puntualmente están ofreciendo cursos que son gratuitos en habilidades digitales, en emprendedurismo, en turismo sostenible, y tienen certificaciones de instituciones de muchísimo prestigio, como por ejemplo de IBM, del Instituto de Turismo Responsable. Está metida la Red Federal de Turismo, así que está bueno realmente, súmense de cualquier lugar. Está bueno siempre poner un poquito más de alimento a tu cabeza, porque cuando la educación genera oportunidades, el futuro se transforma. 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
0: Sí, muchos futuros. Sí, totalmente gratuita. 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Ahí haces clic donde dice Transforming the Future, que lo están trabajando en equipo y están haciendo un laburo increíble. Quédate acá.

0: El tema que cantó en su momento Soraya, pero la versión de Abel Pintos, estabas escuchando de repente por Abel Pintos acá en Portal Argentina.
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0: ¿Se acuerda? Qué linda canción y qué buena versión la de Abel, ¿eh? Hay muy buenas versiones nuevas. Estos días hemos presentado el otro día a Nahuel Penici cantando el tema de Mercedes Sosa, ¿no? La canción de todos, que en realidad era un tema de César Isela, ¿no?
1: Y acá está. Y ahora vino paso... con Zoo porque hoy es viernes, chicos. Es viernes y tu cuerpo lo sabe.
0: Ahí están los sultanes también. Le mandamos un abrazo grande a Jorge. Hace rato que no hablamos con Jorge, Muy bien, ¿querés comunicarte con nosotros? ¿Querías estar en contacto? Sí, 11 25 20 60 40 nuestro WhatsApp. Y si querés formar parte también de nuestra gran cadena en Instagram y en WhatsApp.
1: Comunidad,
0: no me sale nada hoy.
1: Tiene que entrar a Instagram, a Facebook, a Spotify, a donde quieran, la red social que quieran, y ahí nos encuentran, como Portal Argentina. Para los que no anotan y dicen, ay, siempre tardo en anotar, cuando dicen el número de teléfono, tengo la virome cerca, es 11 2520 6040, nuestro WhatsApp, nuestra línea de comunicación, está habilitada para leerlos, para escucharlos, que nos encanta conocer sus voces.
0: Ahí está, y gracias a todos los que se toman ese ratito y nos cuentan que están en tal lugar o que están escuchándonos a la mañana en el tractor, en el campo, o de repente se van a pescar y les hacemos compañía cuando están trabajando con el pique, ¿no? Cuando tiran las redes, ¿no? Realmente uniendo todo el país, esto es increíble. Nos estás escuchando la misma persona que te está escuchando de repente en Jujuy, en Salvador de Jujuy, o en Tilcara, te está escuchando pescando embarcado en Mar del Plata, ¿no? En el puerto de Quequén o en La Dulce. Son esas cosas que vos decís, wow, las cosas que genera la comunicación. Así que gracias a todos. 11 25 20 60 40. Gracias a los que ahí opinan algunas cositas que estamos publicando. Está más jugado el tema de Instagram. Está un poquito más dando tips.
1: Estoy un poco enojada con el algoritmo. Porque está el algoritmo que si pones algo que no te lo muestra, que te lo muestra, pero la gente no participa. Pero vos ves que lo ven. Entonces, sí, dale. ¿Les gustó o no les gustó? ¿Les gusta que pongamos cosas más de humor? Que salgamos un poco de que movamos el avispero. ¿O quieren que pongamos solo videos de paisajes?
0: No, pero cuando pasamos el otro día, estuvo muy bueno, ¿no? Los tips que diste con tus fotos, que la verdad, saliste como sos, divina.
1: Bueno, gracias.
0: Esas 5 o 6 fotos de carrusel explicando, sí, cómo salía la ruta, ¿no?
1: No, ese era el de la caña con ruda.
0: El de la caña con ruda.
1: El que decía cómo poner las cadenas fue nuestro amigo, nuestro embajador, Portalito.
0: Portalito.
1: Que cuando nosotros no queremos trabajar, lo mandemos a él.
0: Está bien, bien. Pero muy bueno, ¿eh? Muy bueno la verdad, todo, ¿eh?
1: Portalito a veces sale y hace informes. A veces le toca explicar cómo poner una cadena y a veces nos cuentan noticias.
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0: ¿Vio quién está volviendo para hacer una gira despedida?
1: ¿Suya?
0: Sí. La criticaron el otro día en Brasil.
1: Por la ropa que tenía.
0: Por la ropa que tenía.
1: Tuvo problemitas con la ropa.
0: Sí, pero realmente...
1: No les importó, a los hombres no les importó ver los problemas del traje de...
0: ¿Usted va a ir a despedirla o le encantó?
1: Yo voy a ir a bailar. Me llamaron a ver si todavía me entraba el traje de Paquita y le dije, sí, mirá.
0: Sí, en la mano me entra, pero...
1: Con las bucaneras puedo hacer muchas cosas.

0: Bueno, no sé, yo decía para ir a arreglar, la llevamos a la arena, la llevamos a la arena.
1: Sí.
0: Va a tener varios arenas. No, ya le cambiaron el nombre, ya me avivé, es como que es demasiado chivo que uno le hace a una empresa.
1: No, basta, basta.
0: Basta.
1: Es un teatro donde va a estar.
0: La arena, chao.
1: La arena.
0: Sí.
1: Ahí en Cachacarita.
0: Igual que el Gran Rex, el...
1: No, el Gran Rex se puede decir Gran Rex.
0: El
1: otro no puedes decir porque tiene nombre
0: No me importa.
1: De una aseguradora.
0: No importa, cualquiera. Ahora es el Arena, ya lo aclaro, no voy a nombrar más ninguna marca.
1: Yo le diría a los amigos del banco que si quieren que los nombremos, que nos acompañen.
0: Y si no, saludos, chao. Sí, no.
1: Igual creo que muchos problemas no se van a hacer, si vos decís el área.
0: No.
1: Sí. Van a dormir igual tranquilos.
0: Sí, tienen que...
1: Todos los ahorros de todos los que ponen plata ahí
0: todos
1: en el
0: meses.
1: Banco y la gastan en lo que quieren, como publicidades en una arena que no es necesaria.
0: Bueno, se viene con todo. Viene Yuya, va a cerrar su carrera, ¿eh? Dijo que va a cerrar su carrera y después se va a limpiar. Viene Yuya. Y después limpita.
1: Ay, lo tuvo que explicar para que todo se ríe.
0: Para usted.
1: Vení, Viale, retalo. Decile, basta, Juanjo.
2: Suficiente, ya podés parar, Juanjo. Ya está, Juanjo, basta. Ya está, Juanjo, basta. Ya se cayó, aflojemos. Suficiente, ya podés parar, Juanjo.
0: ¿Pero qué se cayó? Está perfecta, Yuya.
1: Gracias, Johnny, porque sin vos no sé qué haría. Porque a mí no me da bola, ¿no? Me da bola.
0: Quiere ir a ver a Yuya.
1: Bueno, vaya. Quiere ir a ver a Yuya, vaya. Quiere ir al cucú de Eduardo Castex, vaya.
0: Sí, voy a ir al cucú de Eduardo Castex.
1: Quiere ir a ver si la garganta del diablo tiene...
0: ¿Vieron el bolonqui del cucú de Carlos Paz? Le pegaron con todo.
1: Y tienen razón.
0: Sí.
1: Un cucú que se rompe y encima que es una, no es un cucú, es una cucusa, dicen.
0: Sí, es una palometa.
1: Para mí es una paloma venida menos, ni siquiera cucusa.
0: Sí, la tendrían que poner en valor. Es un atractivo importante, ¿no? Para una ciudad como
1: se te rompe.
0: Villa Carlos Paz. Un abrazo grande a mis amigos de Carlos Paz, que los quiero mucho. Y
1: ¿tenés el pajarito afuera?
0: Tengo la foto en el cucú y estuve esperando a que se salga el...
1: Ya lo repararon, pero en plena vacación de invierno tenías el pajarito afuera, pero no tenías la fuente funcionando en el horario. Le das un horario. ¿Cuánto más puede gastar de luz que te tire un chorrito de agua para que la gente se saque la foto ya que el pajarito está afuera? Si no, tenés que esperar un montón de horas para que te salga el pajarito. Que faltan 15 minutos, que falta no sé qué. Bueno, ahí lo tenés. ¿Qué?
0: No hablemos de pajarito. Vamos con música, adelante.
1: Hablemos de la cucusa.

0: una canción con nombre de ciudad. Estabas escuchando a Buenos Aires, la música con la espectacular Nati Peluso. Qué voz que tiene esta mujer, por favor. Es increíble. Y yo tengo muchas ganas de darme una vuelta por Córdoba. Tengo ganas de ir a Córdoba y quiero buscar en...
1: ¿Querés buscar alojamiento?
0: Alojamiento.
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Obsesión, decía por ahí el señor Miguel Mateos. Tenemos un par de notas increíbles. En un ratito nos vamos a ir directamente hacia la nieve, Nos vamos a ir a Villa Pehueña. Y después, ¿quién te dice? Nos vamos para el lado de Corrientes. Quédate con nosotros.

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1: Hola, bienvenidos. Aquí presentamos los principales títulos a esta hora. Ámbito: el Tesoro vendió más de 140 millones de dólares para contener la suba del dólar. Las estadísticas oficiales sugieren que el Ministerio de Economía se desprendió de divisas en el mercado el último martes. Fue el mismo día en el que el Banco Central interrumpió su racha compradora de 135 ruedas. Así lo indicaron analistas de diversas consultoras que interpretaron esa distribución de roles como una señal de que el equipo económico quiere mantener el techo de 1.500 pesos para el tipo de cambio oficial. Infobae, crisis humanitaria en Ceuta. Mientras aumentaron a 57 los muertos, Italia cerró parcialmente sus fronteras. Miles de personas procedentes de Marruecos cruzaron este jueves de forma masiva e irregular hacia Ceuta. Las entradas se produjeron tanto a nado como a pie por el espigón fronterizo del Tarajal. La situación desbordó a las fuerzas de seguridad en el lado español. Un cordón policial establecido a primera hora de la tarde fue retirado ante el volumen de llegadas y los migrantes avanzaron directamente hacia el interior de la ciudad. Olé, el fútbol asiático se une al bloque de rechazo y sumó otro revés para el proyecto de Infantino en FIFA. UEFA, CONCACAF y la Confederación Asiática de Fútbol ya expusieron su negativa a la propuesta de la FIFA, Forward Enterprise. Oceanía y África tratarán el tema, mientras que la CONMEBOL todavía no se pronunció. Pronto más información. Hasta entonces.
2: La radio te informa la hora. 16:02. Ahora en tu radio, los datos del tiempo.
3: Temperatura 20 grados. Humedad 83%.
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0: Un viaje no es un viaje completo, sino primero llegas al lugar,
1: sí.
0: Comes la gastronomía del lugar, conoces la gente y sus artesanos.
1: Totalmente, porque estás llevándote lo que produce a nivel artesanal el lugar, ¿no? Te estás llevando parte del destino, parte de la cultura, del trabajo, de las manos de la gente que vive allí.
0: Así es. Hoy nos vamos de paseo al paseo artesanal de artesanos de Villa Pehueña, Moquegüe, y no los vamos a llevar nosotros solitos, ¿no? Sino que tenemos a Florencia de Stefanis con nosotros, que es artesana y que exhibe ahí sus obras junto con el resto de los artesanos de la zona. ¿Cómo estás, Florencia?
2: ¿Qué tal? ¿Cómo les va? Muy bien, muchísimas gracias por darnos voz, que es un montón.
0: Gracias a vos, porque no hay nada más lindo que cuando llegás, cuando tenés un ratito, o antes de irte, pasar por esa feria de artesanos, por esa plaza en donde los artesanos, los manualistas, empiezan a exhibir todo lo que hacen con los materiales del lugar, con sus sapiencias, con eso que viene heredado de generación tras generación. Así que llévanos a conocer cómo es este paseo de artesanos de Villa Pehueña, Moquegüe.
2: Bueno, por un lado yo quiero rescatar el inicio y la introducción que ustedes hicieron en relación a que uno se lleva, no solamente se lleva una artesanía, un objeto, sino se lleva un pedacito del lugar.
1: Sí, sí.
2: Se lleva cultura, se lleva identidad, se lleva trabajo hecho con las manos, pensado, elaborado. Eso por un lado. Por otro lado, bueno, sí, tenemos un paseo de artesanos hermoso que ya va a cumplir 10 años. Es un paseo de artesanos municipal que, digamos, que tiene 10 locales, de los cuales 9 lo ocupan, digamos, lo integran, son parte de, digamos, hay más de 15 familias artesanas y productoras que están en esos locales de diferentes rubros. Y después, dentro del predio también está la casita municipal de artesanos, donde exponen sus productos artesanos y productores de la zona, tanto de Loncoluán, Moquegüe y Villa Pehueña. Ahí hay más de 37, 40 artesanos y artesanas. Bueno, la verdad que los invitamos, es un lugar hay mucha variedad, digamos, siempre desde el municipio, el área de economía social que está a cargo también del paseo artesanal, es que haya diversidad, que haya alternativas. Bueno, es un paseo de artesanos muy consolidado, con unos locales divinos, la verdad que es un lujo estar ahí adentro. Yo soy artesana, me dedico a la elaboración de mezclas de infusiones con plantitas de la zona, también soy ceramista.
0: A mi juego, y después, me llamaron.
2: Bueno, pueden encontrar, bueno, hay tejedoras que tejen la lana de oveja, el telar mapuche, hay tejedoras mapuches, hay compañeras que hacen tejido a crochet, hay compañeras que hacen joyería, que trabajan la madera, que trabajan la pintura, el arte textil, hay indumentaria también, compañeras que elaboran, hacen ropa. Así que bueno, hay mucha diversidad, otros compañeros que elaboran dulces con frutos de la zona también. Bueno, después con el piñón, ¿no? Hay un montón de ofertas en relación a productos elaborados a base del piñón. Y bueno, y está abierto todo el año, así que todo el año nos pueden encontrar, los 365 días del año.
0: Ah, todos los días está
1: todos
0: abierto,
1: días.
0: O sea que hay que pasar
2: todos
0: nomás.
2: Todos los días, exacto, todos los días, por supuesto en temporada alta, los artesanos, artesanas y productores estamos mucho más tiempo, abrimos a la mañana y a la tarde, tarde-noche, cerramos un ratito al mediodía, algunos, no todos, vamos a comer, a dormir la siesta, y después voy a seguir elaborando porque en temporada alta hay que seguir elaborando mientras atendemos. Y después sí, el resto del año, que es temporada baja, también estamos tal vez con un horario un poquito más reducido, o directamente también compañeros que trabajan en el mismo, en cada uno de los locales, que algunos tienen su propio taller o lugar para producir y elaborar, así que sí, todo el año estamos.
0: Qué bueno. Cuando yo decía esto de cuando uno llega a un lugar, siempre va conociendo como la impronta del lugar a través de sus artesanías. El norte con esos colores vibrantes, con mucho tejido de lana de llama y cerámica, más la cerámica de barro, si se quiere. ¿Cuál es la impronta con lo que uno que se va a encontrar y vas a decir, esto es una artesanía neuquina, esto lo es sin duda de Villa Pegüeña Moquehue?
2: Mira, nosotros tratamos en general, en principio, compañeros que trabajan la madera, que trabajan la lenga, después todos los productores, los productos que trabajan a base de piñón. También hay varios ceramistas dentro del paseo que trabajan con la arcilla que recolectamos ahí en la zona. Uh-huh. Después, todo lo que tiene que ver con la lana, ¿no? La lana de oveja, los teñidos, los pilados a mano, los teñidos con plantas de la zona. Digamos, todos de alguna manera tienen una impronta porque, bueno, todos también utilizamos lo que es la flora, la fauna del lugar, uh-huh. ya sea a través del dibujo, a través de elaborar productos, de distintas maneras. Hay mucha diversidad, entonces yo no te podría decir algo característico, pero sin duda la lana está presente, la cerámica está presente, el dibujo y la pintura con las cosas del paisaje y la naturaleza están presentes, la madera está presente, la platería está presente, o sea, hay, bueno, yo creo que de diferentes maneras expresamos el territorio, ¿no?
0: Florencia, ¿cómo llegamos al Paseo de Artesanos? ¿Dónde queda?
2: El Paseo de Artesanos está en el centro comercial de Villa Pegüeña, está sobre la ruta, es un lugar muy bonito, es una L, ¿no? Es justo en una esquina que la calle principal da la ruta y la otra corta y entras al centro comercial. Hay 5 locales en un ala y 5 locales en otro, está ubicado como en una L. Tenemos también ahí una platea, hay 2 plateas, hay un escenario para eventos culturales, uh-huh. y también hay una platea donde en verano es muy aprovechado porque hay bancos para que las familias se sienten, se queden, recorren. La verdad que es una opción muy, muy interesante para recorrer, para ver. Los invitamos a todos que nos escuchan, que digamos, como que es un lugar que hay que ir.
0: Totalmente. A mí me dieron unas ganas locas de ir a visitarlo. Yo hoy le decía a Eugenia, tenemos que ir, no puede ser no vayamos a Villa Pegüeña este año, así que ya los visitaremos. Espero que sea dentro de muy muy poquito y te voy a ir a visitar. ¿Y cuál es el té que me tengo que llevar sí o sí de blends?
2: Bueno, hay uno que se llama frutos rojos, que yo lo hago con rosa mosqueta, que recolectamos la rosa mosqueta acá, que es muy aromático, es muy rico. Después hay otro con cascarilla de piñón y con hebras ahumadas, que las ahumamos de manera artesanal con madera de cerezos a las hebras de té y la mezclamos con cascarilla de piñón y flores. Después hay uno que se llama afrodisíaco, jugando ¡epa! Con sus besos. Que tiene paramela, tiene menta, tiene hebras de té verde también ahumaditas. Hay variedad, sí, hay.
0: Hay que animarse a probar.
2: Me gusta mucho, sí, que es aromas del bosque, que tiene, es como meterse adentro un bosquecito, hay aroma a madera húmeda. Así que, bueno, juego un poco con esto también, con los aromas de ahí, del bosque, de la cordillera, que me inspiraron, qué sé yo. Yo soy sommelier de té y tea blender y por ahí he ido buscando más lo aromático.
0: Claro, y es lo más lindo, es poder jugar, y además que la naturaleza es muy bondadosa y nos pone a disposición muchas cosas para jugar.
2: Sí, y yo los invito a todos, a todas, a toda la audiencia, a ustedes, porque también cada artesano, cada local tiene su impronta. Nosotros trabajamos mucho con el municipio, son hermosos los locales, de la puerta para adentro nos dejan crear un montón, cada uno arma su local y lo decora de acuerdo al producto que venden. Mm. Entonces cada uno de los artesanos que hace hay compañeros que hace como 15 años y más que están, bueno, tiene una historia para contar y contarte cómo hacemos las cosas y de qué manera. Así que bueno, también creo que hay un vínculo desde la amorosidad, ¿no? De nosotros somos, yo me siento que también soy prestadora de servicio, ¿no? Y también somos como abrimos las puertas para, no solamente para dar a conocer nuestros productos, sino para conocer el territorio, el lugar maravilloso en el que vivimos.
0: Claro, que la verdad es un paraíso.
2: Sí.
0: Te agradecemos,
2: sí, la verdad que sí.
0: Te agradecemos mucho este contacto con Portal Argentina y bueno, los invitamos a todos a que se den una vueltita por Villa Pehueña, Moquegüe, en cualquier época del año. Es un lugar maravilloso, ahora con su nieve, con ese lago hermoso, con su centro, su parque de nieve.
1: Mahuida, todo junto.
0: No. Mucho para disfrutar y además este paseo de artesanos que culmina así el paseo con la frutilla del postre, ¿no? Los regalitos para la familia.

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0: Bueno, muy bien.
1: Empezamos. Yo voy a decir, ya conocés Villa de Merlo, pero ahora vas a conocer Merlo Bajo Cero.
0: Merlo Bajo Cero, que es una producción audiovisual. Es, de, como te contábamos al comienzo del programa, un trabajo increíble de Juan Dodero y de un montón de gente que dijeron, vamos a mostrar esto. Y bueno, tal es así que lo quisieron mostrar tan fuerte que hasta forman parte de el Festival de Cine Turístico que se hace este año en Portugal.
1: Wow.
0: Así que, y fueron, están con una mención de honor de la Legislatura de Buenos Aires, y creo que se van a presentar ahora el próximo 7 de agosto, si mal no recuerdo, ahora me va a corregir cualquier cosa, Juan. ¿Lo tenemos en línea?
1: Lo tenemos en línea, te damos la bienvenida, Juan Dodero, que es el director de Merlo Bajo Cero.
2: ¿Cómo andan, chicos? ¿Cómo están? Juanjo, Romy, ¿todo,
1: todo bien?
2: Bien,
1: qué seriedad, señor director.
0: Señor director.
2: Me pongo, entro en personaje.
1: Sí, está de frac y corrupto, así.
0: En la silla del director.
2: Me estoy preparando.
1: Ah, para
2: me
1: que digan.
2: Me estoy preparando para el 7.
1: And the winner is.
2: Me estoy preparando.
0: Qué grande, qué grande. Bueno, contanos cómo es este sueño, cómo lo descubriste. Este lugar maravilloso que está en el camino, digamos, cerquita de la Sierra de los Comechingones, sí. Y que se congela y pasan un montón de cosas.
2: Sí, la verdad que es un lugar bastante conocido para la gente de acá, de la región. Está ubicado en la Sierra de los Comechingones. El acceso más fácil es a través de la Villa de Merlo, uh-huh. Acá en la provincia de San Luis, que es de donde nosotros partimos. Bueno, como te decía, es un lugar que acá es bastante conocido por la gente del lugar. Y bueno, nosotros habíamos escuchado que en invierno se congelaba, ¿sí? Recordarle también un poco a la gente que nosotros tenemos una operadora de buceo acá en San Luis.
0: Sí.
2: Y bueno, nos gustó el desafío de ir a documentar lo que sería el primer buceo bajo hielo en altura, porque también es un buceo de montaña, que se hace acá en toda la región, ¿no?
0: Wow.
2: Es una actividad poco frecuente. Ahora, yo te digo, empecé a ver que se está haciendo bastante más, así que se ve que el esfuerzo que estamos haciendo nosotros de aventuras, este tipo de deporte, viene rindiendo frutos. De hecho, la película la filmamos el año pasado,
1: uh-huh.
2: Y este año vinieron de una marca muy conocida de máscara de buceo que se llama Hollis.
0: Mira.
2: Enviaron un buzo para tener la experiencia, ¿no? Obviamente un buzo certificado, con entrenamiento, que ha venido hasta acá, hasta San Luis, para vivir la experiencia.
0: Contanos.
2: Y bueno, lo que logramos con esto, la realidad es un documental, un mediometraje que tiene como objetivo esto de seguir fomentando el buceo, fomentar la exploración, la aventura, y además mostrar estos paisajes que hay acá, que los tenemos en Argentina, a veces están ocultos, la gente tal vez no los conoce. Cuando vos ves la película, si te digo que es en Noruega, vas a decir que puede ser, pero no, lo tenemos acá en San Luis, y la verdad es una maravilla.
1: Ustedes lo filmaron el año pasado, lo exhibieron,
2: sí,
1: por supuesto, en la provincia de San Luis, y de ahí empezaron a hacer todo este caminito de empezar a mostrar su material audiovisual en distintos certámenes y demás. ¿Cómo es que llega a la diplomatura,
0: a la,
1: no,
0: legislatura.
2: A la legislatura porteña.
1: Estuve,
2: sí,
1: estudiando mucho, se nota, a la legislatura porteña. ¿Y cómo es que cruzan fronteras y llegan hasta Portugal?
2: Sí, la verdad que son cosas que uno cuando empieza con una idea o con un proyecto, no, yo no me las esperaba. La realidad, yo de profesión soy fotógrafo, y esta es mi primer película. La verdad que no, nunca me imaginé que con la primera película que iba a hacer nos iba a ir tan bien.
1: Uh-huh.
2: Hemos tenido reconocimientos acá en la provincia de San Luis. Hemos sido destacados por el aporte a la cultura, al turismo y al deporte. Y bueno, se dio que a través de circuitos fuimos mostrando las películas. La presentamos en Buenos Aires, en San Isidro, en el mes de abril, también a sala llena, en el Teatro del Viejo Concejo. Y llamó la atención de un legislador porteño, el diputado Lupias, que se interesó por el proyecto y nos ofreció generar un proyecto para mencionar el trabajo que nosotros habíamos hecho y reconocerlo también como algo muy valioso para el aporte a lo que es el deporte y a la cultura de la ciudad, teniendo en cuenta que yo vivo en San Luis, pero soy oriundo de la Ciudad Autónoma de Buenos Aires.
1: Y Buenos Aires es la capital nacional del deporte, así fue declarada últimamente, ¿no?
2: Exactamente. Así que, bueno, ellos lo vieron como unos ojos, vieron la película, fue aprobado por unanimidad, y eso desembocó a que nosotros ahora, este 7 de agosto, a partir de las 14 horas, estemos proyectando la película en el Salón Dorado, un lugar icónico de la cultura, donde ha tocado Charly García, Mercedes Sosa, estar ahí recibiendo un reconocimiento donde pasaron tantos artistas de renombre, para nosotros es alucinante. Yo todavía es como que no caigo.
1: Te pellizcás todas las noches antes de dormir.
2: Sí, la verdad que es alucinante. Y bueno, después eso también nos dio el lugar a poder generar los contactos como para presentar la película en distintos festivales. En este caso estamos confirmados ya ahí en el Art and Tour de Portugal, que se hace en la ciudad de Ovar este año.
0: Mirá, que es un festival específico.
2: Del 27 al 30.
0: Es un festival específico de cine turístico.
2: Sí.
0: Lo tengo
2: estudiado.
0: Pero aparte, ¿sabés? Lo bueno de esto es que, de alguna forma, metés a Villa de Merlo, metés la Argentina en un festival de turismo. Entonces está buenísimo, es como que la difusión turística que estás haciendo tiene un valor enorme para todos los toda la gente que trabaja y vive del turismo.
2: Sí, es un poco de devolverle a San Luis todas las cosas lindas que me ha dado desde que yo llegué acá. Yo llegué en una situación bastante complicada, en una época muy difícil de mi vida personal. Y la realidad que la gente de acá me enseñó a querer mucho este lugar. Y para mí hoy es un orgullo llevarlo a pasear y mostrárselo a todo el mundo, que lo vea con los ojos que lo vi yo cuando me vine a vivir acá. La verdad que, bueno, me contaba también uno de los organizadores que este año es la primera vez que va a participar una película argentina.
0: Mirá.
2: En el festival. Va a estar, bueno, la nuestra, y hay otra más que, si no me equivoco, son de Neuquén, los chicos que
0: hicieron
2: la película.
1: Bueno,
2: son dos películas argentinas, sí, este año.
1: Y después de este éxito que tuvo tu ópera prima, vamos a llamarla, tu obra de debut, ¿estás pensando en lo que sigue? ¿Una nueva producción? ¿Llevar esto a otro nivel?
2: En principio, nuestra idea es seguir girando con Merlo Bajo Cero. Tenemos intenciones de participar más en festivales durante todo este año. Tenemos ganas de cruzar el charco y participar también en Uruguay.
0: Bien.
2: Que hay
0: muchos
2: festivales muy importantes de cine que nos interesan también para participar, para seguir difundiendo. Y bueno, seguir generando contactos que puedan servirnos a nosotros para seguir desarrollando películas, seguir mostrando lugares y poder visualizar la infinidad de paisajes que tenemos acá. No solamente en San Luis, ¿no?, que es el lugar donde transcurre esta película, pero sino también a lo largo y ancho de nuestro territorio nacional, que es una maravilla, ¿no? No tenemos lugares feos.
0: Tenemos un país es increíble.
2: Hemos sido bendecidos.
0: Sí.
2: Bueno, es un poco la tarea que nosotros nos proponemos, es eso, es mostrar los paisajes desde el ámbito del deporte, siempre desde la exploración, desde la aventura, de decir, che, mirá, tenemos esto acá.
0: Claro.
2: Y lo podemos hacer. Y para nosotros también, como embajadores del buceo nacional, poder mostrar las proezas que hace un buzo nacido en Argentina, formado en Argentina,
0: claro,
2: en sus aguas, mostrando sus aguas a nivel internacional, es también un espaldarazo muy grande para el deporte, y a nosotros nos estimula muchísimo este tipo de cosas.
1: Totalmente. El que quiera ver la película, o el que quiera, que no esté en Buenos Aires, sabes que Portal Argentina se escucha de la cordillera al mar y del norte al sur, ¿dónde puede buscar más información? Sí. ¿Dónde la puede ver? Si es que está en algún digital.
2: Todavía no está liberada, porque justamente los requisitos de los festivales es que no esté disponible en ninguna plataforma.
1: Sí.
2: Cuando nosotros terminemos esta etapa de festivales, la idea es dejarla disponible para toda la gente en YouTube, completa. Estamos viendo también en diálogo con Cinear para que esté en la plataforma de streaming del cine nacional.
0: Qué bueno.
2: Esa es un poco la idea. Y ya una vez que terminemos con toda esta etapa linda de que la gente conecte con la película, con el paisaje, con el destino y con el deporte, ya meternos de lleno en el próximo proyecto.
0: Bien, vamos con todo. Vamos con todo.
1: Bueno, mucha merda, no voy a decir otra cosa porque el éxito ya lo tienen, pero
0: totalmente.
1: Que sea, que la realidad supere la expectativa que tienen este 7 de agosto y por supuesto lo que venga en Portugal.
2: Sí, a ver si nos podemos traer algún premiecito para la Argentina.
0: Vamos, que se puede, y aparte le pusieron todo.
1: Tráeme la copa, Juan, tráeme la copa.
0: Vamos todavía. Juan, querido, un fuerte abrazo, saludos a la familia, saludos a toda la gente de Merlo, y estamos en contacto.
2: Dale, muchas gracias a ustedes siempre por el apoyo, les mando un abrazo grande, y también a toda la audiencia ahí de Portal Argentina, que esté escuchando y que se interese por este tipo de cosas. Un abrazo también grande para todos ellos.
0: Muchísimas gracias. Abrazo grande.

0: Qué linda canción de Olivia Wold y Coti Sorokin. Esto era Tus Errores, ¿eh? Buena colaboración.
1: Buena, me gustó.
0: Nos vamos.
1: Nos vamos, nos despedimos hasta mañana o hasta el lunes para quienes no nos escuchan en la edición de fin de semana. Pásenla linda.

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0: Te dijo que el fútbol es un juego y pidió no mezclar el agua con el aceite, aunque justificó la reacción de los jugadores porque están en el campo de juego, con emociones. El mandatario opinó que el fútbol es un deporte, un juego, por lo que no debería involucrarse en temas políticos. No está bueno mezclar el agua con el aceite. Mezclar es un problema, manifestó el presidente en una entrevista con Telefe. TN, ante la crisis migratoria en Ceuta, Francia, quintuplicará los controles policiales en su frontera con España. Madrid envió al ejército al enclave para garantizar la seguridad en medio de la emergencia humanitaria que deja varios muertos entre quienes buscan llegar a nado. Pedro Sánchez denunció una violación y ataque a la integridad territorial de la ciudad. TIC, la Conmebol confirmó los días y horarios de las series de Boca y River por los octavos de final de la Copa Sudamericana. El CNI se enfrentará a Recoleta de Paraguay y el Millonario será rival de Independiente Santa Fe de Colombia. Boca jugará contra Recoleta, abriendo la llave en el martes 11 a las 19 horas y una semana más tarde definirá la serie en el Estadio Defensores del Chaco. Por su parte, River se cruzará ante Independiente Santa Fe. El primer partido será en Colombia el miércoles 12 a las 21:30 y el desquite en el Monumental el miércoles 19 de agosto a las 19:30. Pronto más información. Hasta entonces.
1: La radio te informa la hora. 17, 2 minutos. Ahora en tu radio, los datos del tiempo.
2: Temperatura 20 grados. Humedad 80%.
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Hola, hola, bienvenidos. Comenzamos aquí, damas y caballeros, nuestro expreso del día de hoy. Viernes 31 de julio de 2026. Los Jets en el inicio con Lo Tienes Todo. Seguimos con la música en este último día del mes de julio. Ya empezamos a transitar la última parte, el último cuarto de este 2026. En el día de mañana, obviamente. Esperemos, como dice el operador, esperemos a terminar el viernes 31 de julio para empezar a contar el último cuarto de este año, con el mes de agosto que es mañana, por supuesto. Bien, basta de palabras, sigamos con la música. REO Speedwagon nos regala una de sus conocidas baladas. Oigamos En Mis Sueños.

Pide divorciarse de su esposa, dice la noticia, después de verla sin maquillaje. Un hombre egipcio está buscando divorciarse de su nueva esposa, alegando que no puede acostumbrarse a su aspecto natural después de verla sin maquillaje. Al parecer se conocieron en Facebook, donde la mujer siempre publicaba atractivas fotos de sí misma. Incluso después de salir con ella un par de veces, el hombre aún la encontraba encantadora y decidió casarse con ella. Los problemas comenzaron a la mañana siguiente de la noche de bodas, cuando vio a su novia sin maquillaje por primera vez. Me sorprendió, ya que no se parece en nada a la persona que conocí antes de casarme, dijo el decepcionado esposo al tribunal de familia en Heliópolis. Vi sus fotos en Facebook. Se ve totalmente diferente cuando no usa maquillaje. Me engañaron y quiero divorciarme de ella, acotó. Los medios egipcios informaron que el despechado esposo le dijo al tribunal que había intentado acostumbrarse a la apariencia poco atractiva de su esposa, pero después de un mes de matrimonio decidió solicitar el divorcio. Mire usted, ¿eh?

Escuchamos al grupo del hijo de Bob Dylan, los Wallflowers, con Un Faro. En 1984, Jim Diamond se ubicó en el puesto número uno en Gran Bretaña gracias a este tema. Debí comprenderlo.

0: El 23 de noviembre de 1963, el hermano de Bobby Hebb fue asesinado en un nightclub de su ciudad natal. Y Bobby escribió esta famosa canción en su memoria. Curiosamente, no se trataba de una composición triste, sino de un canto de esperanza e ilusión en la llegada de días mejores. Oigamos Sunny por Bobby Hebb.
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2: Volvemos a nuestro expreso de hoy, damas y caballeros, luego de la pausa. Y estamos de regreso junto a los Pet Shop Boys y Corazón.

ahora los dejamos con un single que es ampliamente conocido. Se convirtió en un éxito en 1977 y le pertenece a la película One on One del director Robbie Benson.

Escuchamos La parte que me corresponde por Seals and Crofts. ABC fue uno de los grupos de cierto éxito dentro del movimiento de los New Romantics en los 80. Aquí suena con uno de sus hits, How to Be a Millionaire.

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1: Hola, bienvenidos. Aquí presentamos los principales títulos a esta hora. Página 12. Reforma del Central. Quieren dejarle un caballo de Troya al próximo gobierno. La oposición rechazó la propuesta presidencial de reformar la Carta Orgánica del Central. Además advierten sobre el peligro del shutdown del Estado que promueve Milei. Desde Unión por la Patria, el diputado Sebastián Galmarini relativizó las posibilidades parlamentarias del oficialismo. Es toda una gran bolsa de humo. Que le avisen a Milei que no va a conseguir los dos tercios de ambas cámaras en lo que resta de su mandato. Con esa mayoría, hace años que ni siquiera se logra designar a los jueces de la Corte Suprema o al Procurador General, ironizó. Mitre, Cristalina Georgieva habló sobre su visita a la Argentina. La gerente jefa del FMI repasó su viaje por el país, destacó a Lionel Messi, Vaca Muerta y el rumbo económico del país. Argentina tiene recursos naturales de clase mundial, pero también ingenieros talentosos, emprendedores y líderes comprometidos a desarrollarlos, señaló. Además, resaltó el crecimiento de sectores como la minería, los servicios basados en el conocimiento y la agroindustria, al considerar que representan oportunidades para atraer inversiones y generar empleo. Noticias argentinas. Axel Kicillof se suma a una cumbre progresista en Uruguay frente al crecimiento de la derecha en la región. El tercer Congreso Panamericano se realizará entre el 21 y el 23 de agosto en el vecino país. El evento será encabezado en el Palacio Legislativo por el presidente anfitrión, Yamandú Orsi, de uno de los pocos gobiernos de centro izquierda en Sudamérica junto al de Brasil. Participarán también la dirigente chilena, Yaneta Jara, la ex vicepresidenta de Uruguay, Lucía Tapolansky, el ex presidente colombiano, Ernesto Samper, y legisladores demócratas de Estados Unidos. Por su parte, Kicillof asistirá con

0: acompañado por el diputado Jorge Tayana y el legislador del Parla Sur, Gabriel Fuchs. Pronto más información. Hasta entonces.
1: La radio te informa la hora. 18:07. Ahora en tu radio, los datos del tiempo.
2: Temperatura 20 grados. Humedad 80%.
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5: Volvemos a nuestro expreso luego de la pausa. Alanis Morissette, despechada, muestra su rabia por el comportamiento de su expareja que rápidamente la olvidó y se fue con otra. Escuchémosla cantando Debería Saber.

Yazoo nació a principios del año 1982 de la mano de Vince Clarke y Alison Moyet. Vince Clarke procedía del grupo que había sorprendido al mundo con tan solo un disco, Depeche Mode, y hasta hoy se desconocen los motivos del por qué se fue de esta agrupación. Sin embargo, para Vince, el camino mejoraría su situación. Cuando Yazoo estrenó su primer disco, Upstairs at Eric's, surge una revolución en la industria del sonido y de la música, aunque siguiendo con el estilo de Depeche Mode, con Speak and Spell, Yazoo hechiza a todo el mundo con singles como Don't Go, Only You, Situation y The Other Side of Love. Estos temas invadieron las pistas de baile en los 80, encabezando a Yazoo en todas las listas del país como número uno. En 1983, Yazoo lanzaba su segundo disco, You and Me Both.

disco que seguía los esquemas del anterior con la misma fuerza que Upstairs at Eric's, aunque al parecer no fue tan exitoso como su predecesor. Temas como Nobody's Diary, Good Times y Walk Away From Love daban al público la continuidad de Upstairs at Eric's. Por causas desconocidas, a mediados de 1984, Yazoo se separa oficialmente. Alison Moyet decidió seguir su carrera solista. En 1985, Vince Clarke contraataca con el grupo, pero con una nueva voz, la de Andy Bell. En el destacado del día, pasaba por el expreso Yazoo con Only You, situación y buen momento.

Recién Jules Shear cantaba Listo, tema incluido en su disco The Eternal Return. Continuamos reavivando la llama de las viejas composiciones que siguen más vivas que nunca junto a John Anderson y su Sigue Amando.

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En el Expreso, efemérides. Efemérides de hoy, damas y caballeros, viernes 31 de julio de 2026. Estas son, aquí están. En 1498, en su tercer viaje a América, Cristóbal Colón descubre Trinidad. 1814, Pío VII restituye en el mismo estado antiguo y en todo el orbe católico a la Compañía de Jesús. 1886, muere Franz Liszt, compositor y pianista húngaro. 1944, muere Antoine de Saint-Exupéry, aviador y escritor francés. 1948, muere el general Manuel Sabio, padre de la siderurgia argentina. 1966, el gobierno argentino decreta el cierre de las universidades. 1987, muere el escritor e historiador argentino Bernardo González Arrilli. 1990, entra en vigor en la Unión de Repúblicas Socialistas Soviéticas la nueva ley de prensa que pone fin oficialmente a la censura. 1999, cumbre de Sarajevo, Estados Unidos, Rusia, la Unión Soviética y las nuevas democracias del Este presionan a los yugoslavos para que destituyan a Milosevic.

En El Expreso te sugerimos un libro. Momento en nuestro Expreso del día de hoy, amigas, amigos, de la sugerencia de un libro. En este caso, La Separación, de Martín Coan. Ya nos hemos despedido y sin embargo todavía no nos vamos. Ya nos hemos despedido y separado y sin embargo está ese tiempo que se estanca y dura y que pertenece a la despedida también. Un viaje de ida, una semana en un pueblo argentino, un viaje de vuelta. Fernando se despide de su pareja. Parece que su relación pasa por un momento de incertidumbre. Parte de la estación de Retiro en Buenos Aires con destino a La Paz, una pequeña localidad de la provincia de Córdoba. Allí vive su hermano, a quien va a visitar con motivo de la reciente y devastadora separación sentimental de este. Durante el viaje en autobús se suceden las paradas, alguna que otra conversación, lluvia, el silencio. Ya en La Paz, los hermanos se encuentran, charlan, intentan explicarse qué ha sucedido. Fernando contacta con la expareja de su hermano y se abre entonces la posibilidad de una reconciliación. Después llega la hora de volver. Otro autobús, otros pasajeros, varios incidentes, un incendio, un control policial, una mujer atrapada en el baño y la esperanza de que al llegar a la estación de destino haya alguien allí para recibirle. Con un original juego de voces, esta novela pone el foco en los detalles aparentemente insignificantes que nos rodean. Coan observa, describe, nunca exagera. Sabe que es en los matices, en los espacios vacíos, donde realmente se esconde todo. Y aquí nos regala una brillante muestra de una literatura que logra decirnos mucho con muy poco. En La Separación, Coan lleva un paso más allá su escritura depurada y precisa, y vuelve a demostrar por qué es uno de los narradores más sólidos y personales de la literatura argentina contemporánea. La Separación, de Martín Coan, el libro sugerido por El Expreso en el día de hoy.

Pasó por nuestro expreso Eric Clapton con Cambiar el Mundo, tema con el que ganó un Grammy en la categoría de Mejor Vocalista Pop Masculino en el año 1997. Y así llegamos al final de nuestro expreso del día de hoy, viernes 31 de julio de 2026. Air Supply en la despedida y otra oportunidad. Gracias, amigas, amigos, por habernos acompañado. Pásenla genial, diviértanse, no se embromen y no embromen al prójimo. Que terminen excelentemente bien este mes de julio y los esperamos, por supuesto, aquí mañana para hacer juntos el expreso en el comienzo del mes de agosto. Señor operador, chau chau. Señor musicalizador, chau chau. Amigas, amigos, una vez más, gracias. Chau chau.

aquí finaliza el trayecto. Esto fue El Expreso. Un recorrido junto a la mejor música pop internacional de todos los tiempos. Soy Ricardo Martínez Puente, el Tero. Te espero mañana para comenzar un nuevo viaje.

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noticias. Esto pasa en la Argentina y el mundo. El canciller Javier Milei recibió las cartas credenciales del nuncio apostólico y avanza la posible visita del Papa a León XIV. También aceptó la de los embajadores de Alemania y de Corea del Sur. La presencia de Michael Wallace Banach en el país implica el inicio de una misión marcada por la expectativa de un eventual viaje del sumo pontífice. Clarín, trágico accidente en Chubut. Un operario murió luego de que la motoniveladora que conducía para despejar la nieve desbarrancara y cayera al vacío en el tramo de la Ruta Nacional 260 de la zona de Ricardo Rojas, en el extremo sudoeste de la provincia. Se trata de un hombre de 56 años, maquinista de una empresa subcontratada por la gobernación de esa provincia para el operativo de mantenimiento invernal, en medio de las intensas nevadas que aquejan la región patagónica desde hace semanas. Deporte B, Copa Sudamericana. La Conmebol dio a conocer las fechas y horarios para los cruces de octavos. Los partidos de ida arrancarán el martes 11 de agosto con Boca recibiendo a Recoleta de Paraguay. El miércoles 12 será el turno de Tigre recibiendo a Montevideo City Torque de Uruguay y River visitando a Independiente Santa Fe de Colombia. En cualquier momento volveremos con más noticias. La radio te informa la hora. 19, 2 minutos. A Montevideo City Torque de Uruguay y River visitando a Independiente Santa Fe de Colombia. En cualquier momento volveremos con más noticias. La radio.

pop o el pop electrónico, o vaya a saber qué denominación le pusieron para definir la música que en aquel momento rompía los moldes. Estamos hablando de Depeche Mode con Enjoy the Silence, disfruta el silencio.

Depeche Mode con Enjoy the Silence, el comienzo de este Radio Classics de hoy viernes. Nos vamos ahora hasta Canadá, y allí suena el canadiense Don Hill, que se une a la norteamericana Von The Shepherd para darle vida a esta melodía titulada Can We Try? ¿Podemos tratar?

Durante los años 70 y 80 se convirtió en la artista femenina más exitosa de la era pop. También había abarcado a la industria cinematográfica y televisiva y estuvo también en el teatro en Broadway. Hablamos de Diane Rose, quien canta The Boss, el jefe.

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2: Nuevo bloque de Radio Classics, y esta es una canción escrita por Roger Hodgson y publicada también como single. Se llama Llueve Otra Vez y forma parte del disco Famous Lost World, el último disco de Supertramp en el que figura justamente Roger Hodgson.

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2: Ya regresamos para oír Quédate, una canción de R.E.M. lanzada como segundo sencillo del álbum Green en el año 1989. Esta canción rápidamente, cuando salió, alcanzó el puesto número 6 en el Billboard Hot 100, se convirtió en el segundo top 10 de este grupo de R.E.M. en los Estados Unidos.

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1: Noticias. Esto pasa en la Argentina y el mundo. TN. La Conmebol anunció este viernes que empezó un proceso de consultas con sus asociaciones miembro y convocó a una reunión de su consejo para analizar el proyecto del presidente de la FIFA, Gianni Infantino, para privatizar el Mundial. Desde el organismo que preside Alejandro Domínguez y que reúne a las 10 federaciones de fútbol de Sudamérica, explicaron que pidieron información adicional y aclaraciones al organismo. NA, el drama de los migrantes africanos. El número de muertos entre las personas que intentaron llegar por mar al enclave español de Ceuta, en el norte de África, ascendió hoy viernes a 57, mientras unos 48.300 migrantes ya regresaron a Marruecos, muchos de ellos de forma voluntaria, según las autoridades. El gobierno español estima que alrededor de 50.000 migrantes se cruzaron a Ceuta durante la crisis, lo que rebasó la capacidad de recepción del enclave y provocó el despliegue de unidades militares para reforzar la seguridad fronteriza. TIS Sport. Mastantuono lejos de River, pero con futuro definido en Europa. Este viernes, el joven volante que no será tenido en cuenta por el Real Madrid para la próxima temporada, subió una foto a su cuenta de Instagram con la camiseta del millonario. Por ahora, el deseo del jugador y del club argentino se contraponen con lo que pretende el equipo español. Italia sería su posible destino. En cualquier momento, volveremos con más noticias. La radio te informa la hora. 5 minutos. Ahora en tu radio, los datos del tiempo.
2: Temperatura 20 grados. Humedad 94%.
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The Power Station fue una banda paralela a Duran Duran, integrada por John Taylor, Andy Taylor, Tony Thompson y Robert Palmer. Fue creada más o menos a mediados de los 80 y el grupo lanzó un disco debut que lo colocó en un lugar de culto porque era un sonido bastante original, ¿no? Uno de los éxitos de este disco era Algunos lo prefieren caliente.

Escuchábamos a Robert Plant interpretando Gran Tronco. En 1982, Billy Joel editó el disco de Nylan Curtain, que llegó a ser el séptimo mejor disco en ventas en ese año. El tema que abre ese trabajo, Allentown, alcanzó en el Billboard el número 17 de las 100 mejores canciones y sin duda se transformó en un clásico de Billy Joel.

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2: En 1989, Tommy Page tuvo un gran éxito con Un Hombro Donde Llorar, una canción, un single que le abrió las puertas a la radio a nivel mundial. Después de ese éxito, tuvo un par de canciones más y desapareció de los rankings.

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Compartimos con todos ustedes el primer single del tercer disco de Belinda Carlisle, titulado Runaway Horses, en 1989. La canción se llama Deja una luz encendida.

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6: Y llegamos al final, nos vamos. Cerramos este Radio Classics de hoy. Este es el último bloque, tres canciones para disfrutar. Jody Watley, que empezó siendo bailarina en el show televisivo Soul Rain, del año 77 al 84 fue cantante en el grupo Shalamar. Ahí te va sonando un poco más. Después emprendió su carrera como solista. En aquellos años, hablamos de 1989 para ser exactos, lanzaba su segundo disco que se llama Largen Don't Life. Incluía este hit, Todo.

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2: Noticias, esto pasa en la Argentina y el mundo. TN, el oficialismo convocó al Senado para avanzar con el debate del Super Rigi y buscar conseguir dictamen. La iniciativa, que ya fue aprobada por diputados, comenzará a tratarse el miércoles próximo en un plenario de tres comisiones. El gobierno aspira a sumar una nueva victoria legislativa con el respaldo del PRO, la UCR y bloques provinciales. Perfil, alerta meteorológica regional. El fenómeno del Super Niño amenaza América Latina con temperaturas extremas y los gobiernos ya activan planes de emergencia. Un evento climático sin precedentes recientes impactará en las próximas semanas a la región con sequías, lluvias extremas y récords térmicos. Los países, incluidos la Argentina, ya despliegan medidas urgentes de mitigación. 4-4-2, fútbol de Europa. Facundo Medina podría dejar el Olympique de Marsella a días de su compra para jugar en un grande de Alemania. El defensor de la selección argentina fue adquirido de forma definitiva por el club francés por la suma de 20 millones de euros tras el Mundial 2026. Sin embargo, el Bayer Leverkusen inició gestiones para ficharlo de inmediato. En cualquier momento volveremos con más noticias. La radio te informa la hora. 21:02. Ahora en tu radio, los datos del tiempo.
3: Temperatura 20 grados. Humedad 93%.
4: Hola a todos. Viernes, ya está el fin de semana ahí preparándose y vos preparándote obviamente para disfrutarlo. Nosotros hacemos la previa con una buena selección de canciones. Iván aquí presente en la producción, soy Luis Enrique Schenfeld, Vito Celeste y Fabi juntos en el arranque.